0: ha jugado bien. Claro, está la actuación de los lanzadores, ese movimiento de Quiñones al bullpen le ha funcionado. Gerald, que ha estado en esta serie participando, ha sido un clave realmente en esta serie de Final Four. Además de eso, la actuación de Eto Acevedo la semana pasada fue espectacular.
1: Sí, señor.
0: Increíble. Después de haber tenido una salida donde lo volaron temprano del montículo, pero la semana pasada se trepó en la loma y parecía, no, parecía un gigante de verdad, ¿sabes? Porque la verdad, yo vi el juego, lo vi por televisión, no pude estar en el parque, pero la verdad que hizo un trabajo fenomenal, moviendo la bola, estaba bien controlado, lo llevaron el picheo completo, tranquilo, estuvo sereno y todo el tiempo dominó. Si tuvo un momento malo en el partido, fue mucho, porque la verdad que fue un juego
1: Muy
0: completo.
1: breve. Y en esa coyuntura, Frey, 7 y 2 tercios entrada el pasado domingo de Acevedo, con la serie atrás 3 a 1 a favor de los azucareros, que habían venido a casa y se robaron un juego más, el segundo de la serie, permitió apenas 4 indiscutibles, no permitió carreras, 2 pases por bola, abanicó a 6 en ese momento, cantidad de lanzamientos realizados por estos, 137 con 86 en la zona de strike. Juego que relevó Luis Ayala en 1 y 1/3, apenas un indiscutible. Todo lo demás en blanco, blanqueada para el equipo de Carolina y mantenerse vivo en la serie semifinal B. 9 carreras para Carolina, 12 hits, 0 errores. Dejaron 9 corredores esperando remolque. Yaucoa como equipo local, blanqueado, apenas conectaron 5 indiscutibles y dejaron 8 corredores esperando remolque. Victoria para Eto Acevedo, derrota para un carolinense en uniforme de Yaucoa, Arturo Martoral. Eso le da la opción a Carolina de venir a casa a tratar de llevarle esta serie al máximo aquí en Carolina, y de esto le estamos hablando. Está a tiempo, 8 y 2 de la noche. Ha venido un poquito de lluvia, grama sintética, ya está todo en orden. Los árbitros esperando que den el ok para tirarnos al terreno de juego y contemplar un juegazo más. Decía Igor González en una entrevista estos días que si hay un equipo que, a pesar de que la serie domina Yabucoa, le tiene respeto y ha sido el equipo que mejor le ha jugado, se llaman los Gigantes de Carolina. Cito palabras del dirigente del equipo que está en los Centroamericanos.
0: Sí, yo te diría que Carolina ha podido combinar bien en su picheo y la ofensiva. Tal vez en la defensa ha habido unos momentos que han sido críticos y han cambiado el tono de algunos juegos, pero el pasado juego, ese juego que hablábamos ahora mismo, donde esto hace eso del trabajo, la ofensiva despertó temprano y eso le dio una confianza al equipo. Se trepó, o sea, se vio el equipo dominante en el juego de principio a fin, y eso lo ha hecho combinando esa ofensiva y el buen picheo. La defensa, naturalmente, hay que hacer la jugada. Y si miras atrás en la serie, ha habido un error en un momento dado que abre la brecha para el equipo contrario. Y ese equipo de Yabucoa no se le puede dar ni un ápice de ventaja en ningún momento, porque despierta un equipo que está acostumbrado a jugar en serie, que ha estado en las últimas, en campeonatos en Puerto Rico, en esta serie el año pasado. O sea, un equipo fuerte, el equipo de Yabucoa, claro. Carolina, calladito la boca toda la temporada, ahí fue haciendo el trabajo, ganando adeptos, ganando, le gana a Dorado, que había ganado la serie en particular,
1: Particular.
0: y sin embargo lo dominaron fácil realmente en la serie final.
1: Y mira, un dato curioso en la comparativa de los equipos: el equipo que mejor ofensiva tiene en este Final Four son los Gigantes con 303, Yabucoa promedia 244, pero con esto usted no gana juego, es con carreras. En carreras anotadas, el equipo que más anota son los Pescadores del Plata con 39, seguidos de los Gigantes de Carolina con 9. En cuadrangular, oiga, Comerío con 5, Carolina ha dado 4, Yabucoa apenas 1, y en base robada, Carolina, Comerío y Juncos empate con 4, Yabucoa con 3. En la efectividad, el mejor es Comerío, 2.25. Carolina le prosigue con 3.57, 5.17 el equipo de Yabucoa. Si usted ve la constante, Carolina ha dominado en ciertos renglones, pero la suma de todas esas áreas dan victorias o derrotas. Y voy a decir un nombre, se llama Cristian Vázquez. Carolina tiene que tratar que Cristian Vázquez no cree en más situaciones para que llegue Santa y Jan González. Va a iniciar luego, 8 y 5 de la noche. Kevin Santa está en la caja de bateo. Gerald Barrio lanza, con ustedes Freddy Ramos.
0: Gracias, Jorge Chever. Ya está en acción el juego, el lanzamiento, bola. El zurdo Gerald Barrios la recibe. Eric. debo decir Kevin Meléndez por el equipo de los Gigantes. Ya estaba preparado el zurdo. El lanzamiento, strike, se lo canta el primero. Vamos a ver si. Dos bolas, un strike. Delfín Colón, el árbitro principal. En tercera juega José Martínez. Alexis Torres en el campo corto. Joel Quiñones en segunda. Aguantando el swing, se lo cantaron en la esquina fuera el segundo. Se nivela la cuenta para Kevin Santa. Jiménez jugando el inicial.
1: 391, el líder de su equipo. 23 turnos, 9 indiscutibles para Kevin Santa.
0: Al próximo picheo le hace swing, conecta rolling por segunda base, la tiene Quiñones, el disparo al inicial y ese es el primer out de la entrada.
1: Con un out viene la ofensiva, el guardabosque central, hombre de experiencia profesional, el segundo mejor bateador del equipo de Yabucoa en esta serie, Jan Hernández.
0: Batea con el tránsito limpio y un out. Cayó atrás en el conteo ayer al frente a Kevin, pero lo sacó finalmente. Uno de los hombres que hay que tener fuera de circulación, como tú indicas, Jorge, Kevin Santa, que tiene una buena serie. El lanzamiento de bola, la primera que sirve a Jan Hernández.
1: El promedio 357 al inicio de este juego, 14 turnos, 5 indiscutibles. Ha tenido 22 apariciones.
0: Juegan profundo los Boques. Lanzamiento, rolling duro por tercera, se tira. Ossi la detiene, la bola va atrás a la zona foul. Ahí sencillo para Jan Hernández. Pudo haber sido un doble si la bola pasa, pero el esfuerzo de Ossi Martínez evitó que fuera un doblete.
1: Una vez más, la defensiva de Ossi Martínez evita que haga estrago un batazo de Hernández. Roletín violento hacia la raya. Se tiró de pecho hacia la bola, la detuvo, porque como bien cita Freddy, si esa bola pasa, por lo menos dos bases, Freddy hubiera tomado Jan Hernández, hombre en primera, cuando Luis Pintor está a la ofensiva.
0: Está de tercero en la alineación. Pintor, el lanzamiento de Barrios. Strike cantado el primero. El fin Colón lo indica ahí. Árbitro espigado, Colón. Sobresale ahí del bateador y el receptor cuando, aún cuando se levanta.
1: No se puede discutir Freddy hoy.
0: ¿No? Hay que mirar para arriba. El zurdo Barrios, listo. Preparado el lanzamiento, en cambio, bajito.
1: Aparte de que la liga circuló un memorándum estos días por los incidentes en ambos series. Para calmar la animosidad, esto es deporte, alguien va a ganar, Freddy.
0: Claro.
1: Pero la conducta en el terreno de juego debe prevalecer.
0: Ahí está el zurdo, otra vez llega al barrio, mirando al corredor que despega en primera base, Jan Hernández. La observa, viene con el lanzamiento del plato, le hace swing, sale el batazo de foul a las gradas por la parte derecha.
1: Pintor ha tenido 20 turnos, apenas ha conectado 3 indiscutibles. Su promedio no es lo que nos tiene acostumbrado, 150. Luis Pintor Figueroa.
0: Sigue corriendo en primera Jan Hernández con un out, primera entrada comenzando el juego, ya buscó a la ofensiva. Gerald Barrios lanzando por Carolina. Listo, el zurdo, el lanzamiento, alto. Lanzamiento sobre las letras. Movió el bate el Pintor, pero se detuvo rápido. Se nivela la cuenta a 2. Primera entrada del partido. Yabucoa visitando a Carolina. 3-2 gana la serie. Yabucoa sobre los Gigantes de Carolina. Preparado el zurdo, se fue el hombre a segunda base. Strike tirándole, a la bola se le escapa al catcher al frente. Salió el hombre hasta la segunda, parece que faula, pellizcó la pelota, aparentemente el bate. Lo que está indicando Fin Colón, está enviando a la inicial al corredor. Y está ahí Juan González saliendo a hablar para que entonces se comunique con el árbitro de tercera a ver si vio lo mismo.
1: Y fue bien enérgico, lo indicó inmediatamente Freddy. Rápidamente que hubo el contacto, que apreció don Delfín Colón el contacto, automáticamente la cantó e le indicó a Jan Hernández que regresara a primera base. Se mantenía con vida en 2-2 Luis Pintor.
0: Y la verdad no, que
1: se ponchó.
0: Sí, se ponchó porque le hizo swing. Y la verdad es que hasta donde salió la pelota, dio el foul y salió hacia el frente. Entonces el árbitro lo indicó rápidamente. Batear entonces ahora es Juan Silva, que es el que viene a batear ahora. Primer envío para él es strike, se lo cantan.
1: Es uno de los hombres que no ha podido fluir su ofensiva, 158, Freddy.
0: Pero dio un hit importante aquí con gente con 2 envases.
1: Entre el es y centro.
0: Da un par de carreras. Listo, el zurdo Barrios. El lanzamiento, la hace swing foul, la bola va arriba de las gradas, atrás. Eso swing fuerte ahí, Juan Silva.
1: Gerald Barrios, esta es su tercera salida. Ha tenido 2 presentaciones como iniciador, no ha tenido récord, 0-0. 13.67 entradas, 5 ponches. Ha permitido 4 carreras, las cuales son limpias. 2.63 su efectividad en este Final Four.
0: Unido al conteo se sale el zurdo Barrios a primera, quieto sobre la almohadilla. Jan Hernández de un paso nada más estaba cerca, no estaba robando mucho.
1: Y eso es uno de los trabajos que los lanzadores del equipo de Carolina, apenas Yabucoa tiene 3 estafas en esta serie, pero tienen que mantener cerca a esos corredores para que los receptores puedan hacer su trabajo.
0: Preparado Barrios, el lanzamiento alto y pegado, se levantó Kevin Meléndez rápido a recibir el envío, 2 bolas, 1 strike, que es la cuenta ahora para Juan Silva, el designado esperando turno, Edwin Gómez, hay 2 out y hombre en primera base, primer inning, bateando Yabucoa comenzando el juego aquí en Carolina. Barrios ya está preparado el lanzamiento en recta, un poquitín alto y afuera. Lo perdió por poco ese picheo en la zona de strike. 3-1 el conteo ahora.
1: Hombre de mucha fuerza, pero como tú citas, domina también el escenario cuando batea contra zurdos. Tiende a batear hacia ese bosque contrario, hacia el left field. Vamos a ver si logra hacer el ajuste Juan Silva.
0: El lanzamiento strike tirándole. Se poncha, ¿no? Vamos a ver, es el segundo strike. Nada más tenía 3-1. 3-2, le hizo un swing grande ahora, ahora buscó verja.
1: Y lo están trabajando en la esquina afuera, tratando de quitarle poder a Juan Silva. Oye, las banderas están del derecho al central.
0: Se ve la dirección del viento.
1: Sí, señor.
0: Se despega Jan Hernández en la primera base del observer pitcher. El lanzamiento en recta strike, se lo cantaron sin tirarle. Se poncha Silva, ese es el tercer out, se fue el inning. Para el equipo de Yabucoa, sin carrera, conectaron un hit, hubo errores, uno quedó en el tránsito. Media entrada al juego en la pizarra, Yabucoa 0, Carolina va a batear por primera vez.

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5: Vamos a la parte baja del primero. Yabucoa recibió cero en la parte alta del mismo. Viene la ofensiva Alexis Torres, Osvaldo Martínez, Ángel García. Si alguien se envasa, Jorge Quiquito Jiménez. Va a continuar el juego. Continúa con ustedes Freddy Ramos.
6: Gracias, Jorge Chévere. Final del primer inning. Cristian González le recibe Eric Hernández, la batería por el equipo de Yabucoa. Juega al frente el inicialista Gómez, al igual que el tercera base, paralelo a la almohadilla, Kevin Santa. Cristian Vázquez en el corto, en segunda Luis Pintor. En los bosques Alexis Rodríguez en el izquierdo, en el central Jan Hernández, y en el de la derecha Josnel Ortiz. Strike tirando el primero, le hizo swing a recta rápida ahí de el derecho Cristian González. Alexis Torres, el capitán abridor en la alineación de los Gigantes. El lanzamiento un poquitín afuera, lanzamiento rápido casi lateral que hace ahí el derecho Cristian González.
5: Torres promedia 250, 24 turnos, 6 indiscutibles, ha participado en los 5 desafíos.
6: Al próximo envío le hace swing, saca foul a las gradas por la parte derecha. Eso swing otra recta, trabajando con recta hasta el momento el derecho Cristian González.
5: Carolina necesita que este caballero que está a la ofensiva entre al escenario ofensivo, que su on base percent average mejore. Necesitan que llegue más a base Alexis Torres.
6: Es el abridor. El lanzamiento recta sobre lo alto. El derecho Cristian González. En 2 y 2 el conteo ahora para el abridor Alexis Torres. Cero recibió Yabucoa abriendo el juego. Se está bateando Carolina por primera vez. El lanzamiento, la sesión levanta un fly en el cuadro. Lo está pidiendo Cristian Vázquez. Se mueve un poquito al frente, cerca a la almohadilla, y capturó. Ese es el primer out.
5: Con uno fuera viene el ofensivo, el defensor de la esquina caliente, Osvaldo Ossi Martínez.
6: Martínez está ahí ya llegando al home plate, su habitual paseo con el número uno que lo caracteriza en su uniforme, a Ossi Martínez.
5: Está promediando 300, aparte ha tenido 20 turnos, es indiscutible, ha anotado en 2 ocasiones. 5 juegos ha participado, todos los de la serie Ossi Martínez.
6: Strike se lo cantan el primero. Osvaldo Ossi Martínez. Tránsito limpio. Primera entrada en su parte baja. Cero, Yabucoa. Carolina bateando por primera vez. Hay un out. Bate el segundo bate. Ossi Martínez. Listo, Cristian González. El lanzamiento, la swing, conecta un batazo a la derecha. Se mueve rápidamente un elevado cerca de la raya. Le llegó corriendo al frente y hacia el lado Ortiz. Ese es el segundo out de la entrada.
5: Buen fildeo de Josdel Ortiz. Atacó la pelota, oiga, de un derecho, bateando hacia la derecha. Tuvo que venir rápido hacia el área de la raya, con muy buena velocidad en sus piernas Ortiz, para dar ese segundo out de la entrada, cuando Angelito García, el guardabosque central, viene a la ofensiva.
6: El tercer bate, este es uno que tiene buen promedio, le ha ido bien en esta serie, Jorge.
5: Sí, señor, 421. Seguido, bueno, el líder es Joel Quiñones, que ha tenido apenas un juego de 4-3 con 750, pero Angelito ha sido una constante en este equipo. 19 turnos, 8 indiscutible Ángel García Fermín.
6: Está batiendo con un strike en su cuenta. Se lo cantaron el primero, el lanzamiento abierto. Es un slider de Cristian González que lanza bastante rápido. Se va atrás ahora Kevin Santa, un par de pasos en tercera base. Ya está preparado otra vez Cristian González. El lanzamiento en slider, pegado y bajito. Lo quería el catcher Eric Hernández, pero lo vio bajo y pegado. Delfín Colón, que es el árbitro principal.
5: González está en su tercera salida. No ha tenido decisiones en dos de ellas como iniciador. 10 entradas lanzadas, permitido 10 carreras. Su efectividad 9.0 al momento que hablamos.
6: Al próximo envío la sesión conecta un bound por el campo corto cómodo. La tiene Cristian Vázquez a su izquierda un pasito. El disparo va al inicial y ese es el tercera. 1-2-3-0 todo para Yabucoa en el primero. En una completa el juego entre Yabucoa y Carolina en cero.
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3: Del segundo, el juego en cero entre Yabucoa y Carolina. Edwin Gómez viene a la ofensiva, Josniel Ortiz le prosigue, Eric Hernández el próximo, si alguien se envasa, Alexis E. Rodríguez, la ofensiva del equipo Yabucoa cuando estamos en la parte alta del segundo. Va a continuar el juego, continúa con ustedes Freddy Ramos.
4: Gracias, Jorge Echeverre, listo el zurdo Gerald Barrios, el lanzamiento, bola para Gómez. Edwin Gómez, el quinto en la alineación, el lanzamiento, strike cantado el primero, 1-1 el conteo.
3: 250, su promedio, 16 turnos, 4 indiscutible, tiene 22 apariciones en 5 desafíos, Edwin Gómez.
4: El lanzamiento, la sesión conecta fuerte por la zona central, se mueve rápido, ya está llegando Ángel García, se detiene, se viró, capturó, ese es el primer out.
3: El importante primer out de cada entrada lo acaba de dar Gerald Barrios en la persona de Gómez, cuando Josniel Ortiz, que defiende el bosque de la derecha, batea a la zurda, viene a la ofensiva.
4: Le dio bien, pero la bola se quedó flotando ahí, y unos pasos, estaba jugando un poco al frente, para la fuerza que tiene Gómez García, pero corrió bien, y le llegó cómodo. Ya está preparado Gerald Barrios, el lanzamiento, strike tirando el primero, abanicó Josniel Ortiz, el primer envío del zurdo Barrios.
3: Ortiz promedio 278, 18 turnos, 5 indiscutibles.
4: Preparado el zurdo de lanzamiento, la swing foul por la parte izquierda, la parte alta, rompió un foco ahí. ¿Sí? Le dio ahí al protector del foco y cayeron los vidrios encima de la gente. Así que hay que repararlo pronto. Ahí está otra vez el zurdo Gerald Barrios. Dos bolas, un strike la cuenta. No, cero bolas, dos strikes, debo decir. El lanzamiento, strike, se lo cantaron sin tirarle. Se poncha Josniel Ortiz, hay dos outs.
3: Oye, Freddy, es el tercer ponche en apenas 1 2/3 de entrada para el zurdo de oro de Carolina, Gerald Barrios. Hay dos outs cuando el receptor Eric Hernández viene a la ofensiva.
4: Estamos viendo muy bien sus picheos al momento. El zurdo Gerald Barrios combinando además sus lanzamientos y teniendo el comando de los picheos. Realmente listo para Eric Hernández, el zurdo Barrios, el lanzamiento se queda sobre lo alto ahora. Primera bola para Eric Hernández.
3: Está promediando 267 en la serie, 15 turnos, 4 indiscutibles.
4: No acepta la señal ahora sí, Gerald Barrios. El lanzamiento, strike en la esquina adentro. Esa esquina la está dominando. Y el árbitro le gusta ese conteo ahí, se lo está dando todo el tiempo.
3: Hizo en la primera entrada 18 lanzamientos, 10 strike, 8 bolas, Gerald Barrios, 6 sobre el promedio.
4: El lanzamiento le hace swing con esta foul hacia la grada por la parte derecha, del techo del último nivel del estadio de Carolina, el Roberto Clemente Walker.
3: Y el arte de lanzar es eso, Freddy, lo que tú citas. Si el árbitro te está dando esa milésima del plato, sigue insistiendo en esa área.
4: Preparado el lanzamiento, strike, se lo cantaron sin tirarle, ese ponche Hernández, ese es el tercero. 1-2-3, se fue en cero el inning para Yabucoa en entrada y media. El juego en cero entre Yabucoa y Carolina.
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1: Vamos a la conclusión del segundo. En cero el juego entre Yabucoa y Carolina. El sexto de esta semifinal B, buscando uno de los finalistas de la Copa Brava Lubricant en la Liga del Béisbol AA. Viene a la ofensiva Jorge Jiménez, le prosigue Kemuel Thomas, Renzo González, si alguien se envasa, Kevin Meléndez. Continúa el juego, continúa con ustedes Freddy Ramos.
2: Gracias Jorge, chévere. El escenario aquí en el Carolina es Roberto Clemente, Cristian González, el derecho de los azucareros, ya inicia sus movimientos. El lanzamiento, bola para Quiquito Jiménez, que puso su bate al frente, lo echó atrás. Le juega cargado hacia el hueco, hacia el campo corto, Kevin Santa en tercera base.
1: 500 el promedio, Freddy, de Quiquito Jiménez.
2: Bola, el segundo envío de Gerald, de Cristian González, debo decir, para el bateador que lo es Quiquito Jiménez.
1: 14 turnos, 7 indiscutibles. Oiga, pero lo importante de esto es su home base percentage average.
2: Bueno, tenía el bateo libre, levanta un fly altísimo, lo está persiguiendo Santa al lado del montículo, capturó, ese es el primer out de la entrada.
1: Y para terminar el pensamiento, 696 era su home base percentage average al terminar el turno, Quiquito Jiménez. Un out, otro que ha sido puro veneno para Yabucoa, Kemuel Thomas, está a la ofensiva.
2: Está designado el mejor a la ofensiva por el equipo de los Gigantes, y me parece que de la serie. El lanzamiento pegado, el primero. Está teniendo una gran serie, Kemuel Thomas.
1: 478, 23 turnos indiscutibles.
2: Batazo fuerte a la zona derecha, central, se mueve rápidamente. Jan Hernández está llegando en la zona de seguridad y capturó con el guante bien arriba, un batazo largo, pero buen fildeo de Hernández, hay dos outs.
1: Excelente el fildeo, oiga, de un hombre que conoce este parque, porque hasta este año fue gigante en el béisbol profesional, ahora está con los criollos de Cagua, Jan Hernández. La hizo fácil, pero tuvo que correr mucho del central al un poquito al derecho, llegando a la zona de seguridad. Buena conexión de Thomas. Nuevamente, hay dos outs, Renzo González está a la ofensiva.
2: Y recibe el primer strike de Cristian González. Renzo está bateando con el tránsito limpio. Segundo inning, el juego en cero. Yabucoa y Carolina. El lanzamiento de la sesión con esta rolling duro por segunda la ataca. Cómodo Pintor la tiene, va el disparo al inicial y ese es el tercer out del inning. 1, 2, 3, 0 todo para Carolina en dos completas el juego. Carolina y Yabucoa en cero.

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1: Parte alta del tercero, Alexis Rodríguez. Viene la ofensiva, Cristian Vázquez, Kevin Santa, si alguien se envasa, Jan Hernández. En cero en dos entradas, el desafío entre Yabucoa y Carolina, sexto de la semifinal B, continúa luego, continúa Freddy Ramos.
2: Gracias, Jorge Echeverre. Hasta ahora dominio de los lanzadores, lanzando rapidito y sacando los outs. Ha conectado un solo hit. Ha sido Yabucoa, salió del bate de Jan Hernández hasta el momento en el juego. Listo, ayer el barrio del lanzamiento es bola para Alexis Rodríguez, que abre esta entrada. Es el patrullero de la izquierda de los azucareros. Va paralelo a la almohadilla, Quiquito Jiménez en primera. El lanzamiento lo deja pasar, strike, se lo cantan. Sigue trabajando en esa esquina, Gerald. Tanto para los derechos como para los zurdos. Está trabajando esa esquina para los zurdos afuera. Para los derechos sería de la esquina de adentro. Y ha estado colocando la pelota donde él quiera ahí. Está preparado tras el lanzamiento, lo deja pasar, strike, se lo cantaron. Esta vez con un poquito de más velocidad, pero en el mismo, la misma localización.
1: Rodríguez promedia 167. Estamos hablando de Alexis R. Rodríguez Sepúlveda. 12 turnos, 2 indiscutibles. Porque hay otro Alexis, Alexis O. Rodríguez Lebrón.
2: Que son tocayos, pero la, el segundo nombre es diferente.
1: Cambia. Y el apellido de la madre. Uno es Sepúlveda, otro es Lebrón.
2: Pidió tiempo. Alexis se acomoda ahora a batear. Listo, Gerald Barrios. El lanzamiento bajó con una curva, se le quedó pegada y bajita, se le escapa al catcher. Así que se nivela el conteo a 2 para Alexis Rodríguez. Le cambió el picheo ahí a ver si se lo llevaba, pero estuvo muy pendiente a que la bola viniera en la zona buena para batear y lo dejó pasar Alexis Rodríguez. Se va atrás ahora Quiquito Jiménez en 2 y 2. El lanzamiento alto, recta, en el medio pero sobre lo alto, de Gerald Barrios. En cero el juego, estamos en el tercer inning. Yabucoa y Carolina. Carolina buscando empatar la serie. Yabucoa buscando pasar a la final. 3-2 la serie. El lanzamiento, strike, tirándole. Se acaba de ponchar a Alexis. Ese es el primer out.
1: Oiga, Freddy, el quinto ponche del zurdo de Carolina, Gerald Barrios, en apenas 2 1/3 entradas. 2 ponches en la primera, 2 en la segunda. Abre esta entrada ponchando al quinto. Importante primer out cuando viene Cristian Vázquez. Y citaba que hay que tratar de sacar de circulación a Cristian, porque es el hombre que protagoniza el inicio de la alineación de arriba.
2: Exactamente.
1: Es Santa y Hernández. ¿Y usted sabe cuánto promedia Vázquez? 353. 6-17.
2: Tremendo noveno bate. Línea que mete el guante, no puede ser, se va de hit, se tiró ahí sobre el terreno Quiñones, la bola pasa de hit al central, se envasa Cristian Vázquez una vez más.
1: Eso lo anticipaba, no quería que pasara, Freddy. Ese es el hit número 7 en 18 turnos para Vázquez, y esta es la antesala a el líder de bateo de su equipo, Kevin Santa.
2: El segundo hit que le pegan ayer al barrio, el primero lo pegó Jan Hernández. Atea Kevin Santa por segunda vez, falló de segunda a primera en su primer turno. El lanzamiento lo dejó pasar, strike, se lo cantaron. Pareció un correr el envío que hizo Gerald. Barrios, que se acomoda rápido, no pierde mucho tiempo. Lanza con mucha velocidad. No hay espacio entre picheo y picheo, mucho. Se despega en primera base Cristian. El lanzamiento, la sesión conecta una línea que le dan el guante a Ossi. La bola va al izquierdo, se desvía un poco, la levanta Renzo. La envía al campo corto y en segunda se detiene Vázquez, y con sencillo está Kevin Santa en la inicial.
1: El décimo indiscutible de esta serie para el productivo Kevin Santa. Ya de 24-10 en la serie. El caballero que está en primera, y esto es lo que hablábamos. La antesala a Jan Hernández y a Santa. Hay un hombre en segunda, en primera. Jan Hernández viene a la ofensiva.
2: Hizo el ajuste Kevin. La otra vez aló para su guante y esta vez se fue con el picheo hacia afuera y pudo dar una línea. Le dio en el guante y le rozó el guante a Ossi Martínez. Jan Hernández batea por segunda vez, tiene un hit. El lanzamiento, bola, esta vez un poco pegado, buscando la esquina de adentro. El campo corto, se mueve un pasito a la izquierda, Alexis Torres. Quiñones juega más pegado al medio, el intermedista. Atrás juega Quiquito Jiménez en primera, al igual que Osi Martínez en tercera. El lanzamiento, bola, y en la segunda, buscando la esquina de adentro. Esta vez la falló por muy poco. Y era el Barrios. Hay un solo auto a bordo por Yabucoa en el tercer inning. El juego está en cero.
1: Freddy, y hablábamos de Cristian Vázquez, que dio el primer hit de esta entrada. Son base percent average 421. Wow. Eso es mucho para un noveno bate.
2: Listo, Gerald. El lanzamiento, la sesión con un bounce cerca del medio, la tiene Alexis, la pone en segunda, out, por primero el pivote, quieto. Así que se envasa por selección. Hernández, forzaron a Santa en la intermedia, se movió a tercera base Cristian Vázquez, hay dos outs.
1: Un roletín muy lento, no le dio la opción a hacer el pivote rápido. Y Jan Hernández, un buen corredor, adelantó en la jugada Vázquez a tercera base, ancla en primera por jugada de selección. Jan Hernández, cuando Pintor Luis viene a la ofensiva, su primer turno recibió ponche.
2: Ya está preparado Gerald. Quiñones está allí cerca de la tierra en segunda base, se echa atrás ahora. Osi Martínez también se despega en tercera base, el corredor Vázquez. El lanzamiento, la hace subir, levanta un fly altísimo. Está pidiendo el intermedista. Quiñones se mueve un poco atrás ahora y captura, ese es el tercer out. Se fue el inning para Yabucoa. Sin carrera, conectaron un par de indiscutibles, no hubo errores. Dos quedaron en el tránsito en el tercer inning, el juego. Yabucoa 0, Carolina 0.

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2: Conclusión del tercero, que cómo está el juego en cero. Entre Azucareros y Gigantes viene la ofensiva. Kevin Meléndez, Joel Quiñones, Enot Pérez. Si alguien se envasa, Alexis Torres. Continúa el juego, continúa Freddy Ramos.
3: Gracias, Jorge. Chévere strike. Le cantan el primero a Kevin Meléndez, receptor de los Gigantes. Abriendo este inning, el tercero del juego. Juego en cero. El lanzamiento le hace swing, strike, tirándole. Un poquito de dificultad ahí cuando hizo el swing, Kevin.
2: Que no ha tenido muy buena serie en el Final Four, 158, 19 turnos, 3 indiscutibles, en 4 desafíos que ha participado.
3: Está en 0 bola, 2 strikes frente a Cristian González. El lanzamiento la tira con esta foul, la bola va atrás. Es un swing grande, grandísimo. Se está zafando ahí la guantilla izquierda. Se la está ajustando un poco. Estamos en el tercer episodio, luego el 0. Dado tres hits los Azucareros, todavía Carolina no ha conectado limpiamente en el juego. El lanzamiento lo tira con esta foul, la bola del mascotín se va a la derecha del catcher, cambian la pelota.
2: Meléndez globalmente este año, oiga, 345, 116 turnos, 40 indiscutibles. Hizo el juego estrella en representación de tus Gigantes de Carolina, por eso citábamos. Su ofensiva es una de las, aunque Carolina es el líder en ofensiva, pero necesita que entre a ese panorama en el renglón de carreras empujadas.
3: El lanzamiento de slider afuera. Jugó el bate, pero se contuvo a tiempo. Una bola, dos strikes. Ahora es su conteo para Kevin Meléndez. Batea frente a Cristian González, el derecho de los Azucareros, que ya se prepara. El lanzamiento de strike tirando el abanico. Un slider se poncha. Kevin Meléndez, hay un out.
2: Ese es el primer ponche para estelar derecho Cristian González, que le propina a Meléndez. Hay un out cuando viene Joel Quiñones, el muchacho de Piñones, a la ofensiva.
3: Batea a la zurda Quiñones, intermedista de los Gigantes de Carolina. Está ahí acomodándose, da con el bate en el home, hace un swing. Se acomoda a batear, ya está Cristian González en comunicación con Eric Hernández, el receptor. El lanzamiento strike, quitándole un poco de velocidad al picheo.
2: Que lo trajeron a juego el pasado domingo, cuando Carolina perdía 3-1 la serie. Oiga, se fue de 4-3. Su promedio al momento, 750.
3: El lanzamiento strike, tirándole. Sí, un lanzamiento que rompió ahí, cayó. Sí, un split del derecho, Cristian González.
2: Se lleva 7 Gigantes al hilo. Ha dado 7 out en ristra, Cristian González.
3: Bola un poco baja de afuera, buscando la esquina afuera del home. El derecho Cristian González para el bateador zurdo Joel Quiñones. En una bola, dos strikes, su conteo. El derecho preparado, el lanzamiento lo dejó pasar, se lo cantaron, se poncha. Sin tirarle Quiñones, hay 2 outs.
2: No había ponchado ninguno, pero ya comenzó a acumular ponches en su cuota. González, hay 2 outs, octavo en línea, que se para, que retira a Cristian González cuando viene Enot Pérez, noveno bate y guardabosque de la derecha.
3: Y utilizó esa esquinita que la está dando todo el tiempo el principal, Delfín Colón, y lo dejó ahí sin tirarle a el bateador Quiñones. Enot, el noveno hombre de esta alineación, vamos a ver si produce ahora, si se envasa, para que comience la alineación, la parte de arriba de los Gigantes. Luego sigue en cero. El lanzamiento, la hace swing al primer envío, foul, la bola va atrás hacia las gradas.
2: Oiga, Freddy, y con Gerald y Cristian no se pueden vender el anuncio. Eso ya. Coge la bola y vamos para home. Cógela aquí, el reloj no tiene mucho problema. Ajá. Con estos dos estelares lanzadores que en un momento vistieron la franela de los Azucareros en un mismo año. Gerald y Cristian, una gran amistad los une a ellos.
3: Listo, el derecho de lanzamiento, la hace swing, foul, largo hacia la derecha, hacia las gradas también. La pelota dio en el último nivel y bajó el segundo. Están buscando los souvenirs, los pequeñines, que están por esa zona.
2: 200 es el promedio de Knott. Ha tenido 20 turnos, 4 indiscutibles. 5 juegos ha participado al valioso guardabosque derecho Knott Pérez.
3: Listo, el pitcher, el lanzamiento, le tira, mete una línea de hit al left field, la va a cortar rápidamente. Alexis Rodríguez la envía rápido al cuadro y se detiene en primera. Con el primer hit del juego para los Gigantes, Enoch Pérez.
2: Que aumenta su promedio a 238 y dejan 8 en línea los Gigantes retirados. Por el diamante de Yabucoa, Cristian González, hay 2 outs para darle la oportunidad a un hombre que debe entrar al escenario ofensivo de Carolina, el muchacho de Comerío, en uniforme Gigante, Alexis Torres. Oiga, que estará en el equipo nacional.
3: Sí.
2: Felicitaciones de parte de todos los que componemos esta dicha transmisión.
3: Batea por segunda vez. Falló con un elevado a la mano del campo corto Cristian Vázquez. En su primer turno, un disparo a primera base, entró por el suelo quieto el corredor Enoch Pérez. Se equivocó Cristian con ese picheo que le hizo a Enoch. Una recta se la dejó aquí, cómodo. A la altura de la cintura se la devolvió durísima hacia el left field. Otro disparo rápido a primera quieto. El corredor Enoch se corre bien.
2: Esto tiene un porqué, Freddy. Hay 2 outs, tu noveno bate está en primera. Manuel se debe dar la opción de que lo puede estar corriendo.
3: Está preparado el pitcher, el lanzamiento lo dejó pasar. Strike, se lo cantan. El primero le quitó un poco ahora el picheo. El derecho, Cristian González. Juega bien atrás Kevin Santa, el campo corto.
2: Eso es porque si le dan en intento de robo, pues te abre la próxima entrada con su line-up 1-2-3. De no ser así, llega la segunda, pues batea con 2 outs en posición de anotar.
3: Se despega otra vez bastante de Enoch. Otro disparo rápido de Cristian González, que lo observa por arriba del hombro. Está preparado el lanzamiento de slider bastante afuera. El trabajo del catcher Eric Hernández. Todo el tiempo ahí Edwin Gómez cubriendo la primera base, pegando al corredor a Enoch, que está en primera con 2 outs. Aquí en el tercer inning, en cero, Yabucoa y Carolina. En este juego importantísimo aquí en Carolina. Se fue el hombre a segunda base, el lanzamiento, la hace swing, foul. La bola va atrás al público. Tiene que regresar Enoch. Está corriendo, estaba corriendo ahora.
2: Le cogió un buen brinco Freddy, pero aparentemente...

momento pegó cerca del bateador, pero se movió atrás rápido. El bateador, que lo es Alexis Torres, con dos outs. Carolina tiene hombre en primera base, que lo es Enoch Pérez, con esto sencillo, tomando bastante ventaja en primera base allí, lo observa el pitcher. Inicia los movimientos Cristian González. Se fue el hombre. El lanzamiento, el tiro, levanta un fly hacia la banda de la izquierda, es corto, corriendo mucho bien al frente. El patrullero llegó al batazo, corriendo mucho desde lo profundo. Le llegó a Alexis Rodríguez. Ese es el tercer out. Se fue la entrada para el equipo de Carolina en cero. En tres completas el juego en la pizarra, Carolina y Yabucoa, sin carreras.

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2: Vamos a dar inicio al segundo tercio de juego. Ya se fue el primero en cero. Luego, Juan Silva está a la ofensiva. Le prosigue Edwin Gómez, Josiel Ortiz, alguien se ven basa, Eric Hernández. Sigue lanzando Gerald Barrios. Sigue con ustedes Freddy Ramos.
3: Gracias, Jorge. Llevaré el picheo bola para Juan Silva. Se ponchó tirándole su primer turno frente a Gerald. Ya está ahí acomodado en la goma, haciendo los movimientos. El lanzamiento pegado, el segundo malo. Para Silva, esta vez le está lanzando hacia adentro. Está abriendo la entrada Juan Silva. El cuarto inning del juego, cero Yabucoa, cero Carolina. Preparado el zurdo en comunicación con Kevin Meléndez. El lanzamiento, le tira y conecta un batazo a la zona central, se mueve unos pasos atrás. García, uno al frente ahora y captura el batazo, ese es el primer out.
2: Importante primer out, vino de atrás en 2 y 0. Logra sacar de circulación a Silva. Hay un agua aquí en la parte alta del cuarto cuando Edwin Gómez, que ahora batea a la derecha, tiene la capacidad de pararse a ambos lados del plato, fue eliminado con fly en el bosque central. En la segunda entrada en su primer turno, está en su segundo turno de la noche.
3: Es el inicialista, recibe el primer strike, el inicialista de los azucareros. Juega atrás el campo corto, el borde de la raya ahí que divide la zona interior. A los bosques también le juega José Martínez atrás. Joel Quiñones hacia el medio, movido en segunda base. El lanzamiento, strike, le cantan el segundo.
2: 46 lanzamientos, 28 en la zona del strike para Gerald Barrios. Se ha enfrentado ya a 13 azucareros.
3: El lanzamiento, le hace swing, foul a las gradas por la parte derecha al último nivel. La pelota. Sigue el juego en cero. Juego cerradísimo. Porque este es el juego que significa para Yabucoa pasar a la final, para Carolina empatar la serie.
2: Debido a muerte para nuestros gigantes, tratando de llevar a este juego a un séptimo y decisivo desafío allá en el Néstor Morales de Humacao, que sería mañana, en caso de Carolina, adjudicarse la victoria.
3: Rolling al campo corto, Alexis Torres la tiene un par de pasos al frente, el disparo al inicial y va.

0: hacer el segundo out de la entrada.
1: Elegantemente el fildeo de Alexis Torres, hay dos outs, cuando viene Yosniel Ortiz, que recibió ponche en la segunda entrada en su primer turno.
0: Y siguen los lanzadores dominando el juego, que sigue en cero. Y era el Barrios por Carolina, Cristian González por Yabucoa.
1: Ya se puede decir, ya está el duelo montado, Freddy.
0: Efectivamente. El lanzamiento de la sesión con una línea, el Lefil la ataca Renzo y capturó tirándose al terreno desde que salió, iba con la decisión, lo hizo completo y ese es el tercer out de la entrada, 1-2-3-0 todo para Yabucoa en el cuarto inning, el juego entre Carolina y Yabucoa en cero.

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5: Conclusión del cuarto, en cero el juego entre Gigantes y Azucareros. Saludo al apoderado, al flamante apoderado de los Gigantes, William de Gracia. Viene Osi Martínez, Ángel García, Jorge Quiquito Jiménez. Si alguien se envasa, que muel Tomás. Continúa el juego, continúa con ustedes, Freddy Ramos.
6: Gracias, Jorge Chévere. Bueno, el primer envío para Osi Martínez, que está abriendo.
5: Oye, Freddy, aquí pagan tempranito.
6: Bueno, sí, esto será mío.
5: Sí, sí,
6: chequeo. El lanzamiento, bola. El segundo picheo malo para Osi Martínez, que falló en su primer turno, con elevado a las manos del patrullero de la derecha, en una carrera que dio hacia las rayas, hacia el frente. Buen fildeo de Ortiz en ese momento. El lanzamiento, strike. Ahora se lo cantan el primero. Dos bolas, un strike para Osi Martínez.
5: Yabucoa, cero carrera, tres hits, cero errores en cuatro entradas. Ha dejado dos corredores esperando remolque. Carolina, 0-1-0. Apenas un corredor se ha quedado en circulación. Cuando estamos en la conclusión del cuarto, Freddy Ramos.
6: Señor Bola, el próximo envío. Tuvo un poquito de problema ahí cuando cayó, terminando el line-up, el derecho Cristian González. El lanzamiento, la sesión con esta, vamos al campo corto, cómodo, Cristian. Da un par de pasos al frente, va con el disparo al inicial y ese es el primer out.
5: Oiga, y eso es una de las garantías de esta serie. Los campos cortos de estas dos novenas son hombres de elegante fildeo, de buenas manos, tanto Cristian Vázquez por el equipo de Yaucoa y ambos con experiencia en el béisbol profesional en la Liga Roberto Clemente Walker. Hay un out, Ángel García está a la ofensiva.
6: El primer picheo, bola, slider, del derecho Cristian González.
5: Oye, Freddy, el primer preliminar, Comerío y Juncos en cero en cuatro entradas a las 8:48 de la noche.
6: Batazo sin mucha fuerza, pero de hit por arriba del campo corto de García, que ya está en primera base cuando la bola está en el cuadro de las manos del campo corto. Este es el segundo hit de los Gigantes en el juego.
5: Y el noveno de la serie en 21 turnos para el siempre productivo Ángel García, cuando viene uno que ha sido un dolor de cabeza para Yabucoa, Igor González, Jorge Quiquito Jiménez.
6: Se batea con un out y hombre en primera base, pero es Ángel García frente a Cristian González. Kevin Santa se mueve otra vez donde le jugó en el turno anterior, hacia el hueco entre el campo corto y tercera base y al frente. El lanzamiento, bola. Segunda base, corta un poco camino en segunda. El intermedista Luis Pintor no le juega atrás. Corta unos pasos con hombre en primera base, el campo corto también, por si hay un batazo en el cuadro. Estás más cerca de hacer las jugadas. Ambos fildeadores. El lanzamiento, strike, se lo cantaron. Ahora el primero aquí, Quito. 1-1 su conteo. Cristian Vázquez se acerca a la almohadilla, se aleja ahora. El campo corto. Se despega en primera base el corredor Ángel García, no mucho, un pasito más ahora, casi tocando la grama. El lanzamiento, la C-Swing, levanta fly hacia la banda derecha, viene corriendo mucho al frente Josnel Ortiz, está corriendo mucho y llegó, capturó, va con el disparo al inicial y están completando el segundo y tercerado de la entrada con esta doble matanza. Se va el inning, para el equipo de Carolina, sin carreras, hubo un hit, hubo errores, nadie quedó en el tránsito, en cuatro completas el juego en la pizarra, Yabucoa y Carolina en cero.
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3: Parte alta del quinto, el juego en cero entre Yabucoa y Carolina. Viene a la ofensiva Eric Hernández, Alexis Rodríguez y Cristian Vázquez. Si alguien se envasa, Kevin Santa. Sigue lanzando Gerald Barrios. Continúa Freddy Ramos.
4: Gracias, Jorge Chévere. Estamos entrando al quinto inning. El lanzamiento de la swing rolling de Favre hacia el dogado de Yabucoa.
3: 8:59 de la noche, y no lo diga duro, Freddy. ¿Ah? Oye, no quiero pasar desapercibido la gran jugada de Alexis Rodríguez en esa doble jugada. Tuvo que correr, ¿y de qué manera? Hacia el frente. Le quemaron el garrote, como se dice en el argot del béisbol, a Quiquito, y pudo hacer el doble play.
4: Batazo ahora a la izquierda, va atrás el padrino, corriendo mucho atrás, atrás, atrás, da un salto y se le acabó. No, la capturó finalmente frente a la valla. Parecía que dio el salto y la bola dio arriba, pero la capturó en buena jugada Renzo, que cerró el inning anterior haciendo una joya defensiva y ahora lo hace otra vez. Jorge Chévere, tu comentario.
3: Perfecto la descripción tuya, Freddy. Al igual que terminó el pasado inning para Yabucoa, tirándose de cabeza ante una línea de Joniel Ortiz, ahora llegando a la zona de seguridad. Oiga, bola que entendíamos que se iba, pero mire cómo está la bandera, hermano.
4: Dale tú.
3: El left hacia el right, pero gran jugada de Renzo González. Hay dos outs.
4: Running por segunda de Alexis Rodríguez, la tiene Quiñones a primera, ese es el segundo out. La verdad que hemos visto buenas jugadas de ambos patrulleros, tanto de Ortiz en el right field de Yabucoa y ahora de Renzo en dos jugadas corridas para él.
3: Yo te diría que excepto los últimos cuatro outs, el guardabosque a la derecha, Rodríguez y Renzo han dado un espectáculo defensivo, oiga, para una gran asistencia.
4: ¿Sí?
3: Me voy a atrever, Freddy, para mí es la mejor del año.
4: Yo creo que sí.
3: Aquí en el Clemente Walker.
4: Incluyendo el weekend pasado que estuvimos aquí.
3: Yo estaba ausente.
4: Sí, pero hay más gente, me parece que hay más gente. Hay que verificarlo ahorita, la asistencia oficial. El lanzamiento le tiene con esta rolling de foul por tercera ahí, Cristian. Así que hay dos outs. Aquí rápidamente en el quinto inning de los azucareros de Yabucoa. Este juego que está la gente sentadita ahí pendiente. Está metida la fanaticada en el juego. Juego que mantiene la atención total de la fanaticada. En curva lenta le hace swing, levanta un fly en el cuadro. El propio pitcher lo está pidiendo y captura. Gerald, ese es el tercera. 1, 2, 3. Cero todo para Yabucoa en el quinto inning. El juego en la pizarra, Yabucoa y Carolina en cero.
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2: Vamos a la conclusión del quinto, que cómo está el juego. Yabucoa y Carolina en cero en el sexto juego de la serie semifinal B del Final Four. Con Herbie Junco en cero en cuatro. Viene la ofensiva Thomas, que Kemuel, Renzo González, Kevin Meléndez. Si alguien se envasa, Joel Quiñones. Continúa el juego, continúa Freddy Ramos.
3: Gracias, Jorge Echeverri. El primer envío para Kemuel Thomas. Strike, se lo cantan. Quita un poco de velocidad ahora el picheo. El derecho a Cristian González. Final del quinto inning, en cero el partido. El lanzamiento, la swing foul hacia la tercera base, hacia el dugout. Más bien de Yabucoa, de Kemuel Thomas.
2: Que promedia 458 al momento que batea, 11 en 24. Ha anotado en 6 ocasiones, ha conectado 2 cuadrangulares, Kemuel Thomas.
3: Strike tirándole, se acaba de ponchar ahora Thomas para hacer el primer out de este quinto inning de los Gigantes de Carolina.
2: Es el ponche para González en 4 y un tercio de entrada. Ese que le propina a Thomas cuando Renzo González, con el número 22, oiga, que ha dado un recital defensivo en ese bosque de la izquierda, está la ofensiva.
3: Ya está ahí para enfrentar a Cristian González, que está listo. El pitcher, el lanzamiento, bola. Y batazos diferentes, uno hacia atrás, profundo, y otro corto, de una línea tumbada hacia el frente y hacia la raya. Es un fildeo espectacular, Renzo González, que está bateando por segunda vez. El lanzamiento, bola. Tiene de 1-0, de segunda, primera, falló ese turno, el primero, frente a Cristian González. Cristian González lanzando por Yabucoa, Gerald Barrios por Carolina, los dos que están en el montículo con una gran encomienda, ambos. Hasta el derecho moviéndose, el lanzamiento duro pero alto, afuera, y el tercero malo.
2: González, que inicia esta entrada con 47 lanzamientos, 30 en la zona de strike, 17 bolas, se ha enfrentado a 14 bateadores, el estelar derecho Cristian González.
3: Efectivamente, este es el número 15 que se enfrenta a Renzo, que está en progreso su turno, frente al derecho Cristian González, que ya se mueve el lanzamiento, lo dejó pasar, se lo cantaron el primero. Recta, el mismo medio, a buena altura, indicó Delfín Colón, que trabaja junto a Vincent Morales, Rubén Ramos y Osvaldo Galarza en el terreno de juego, en el reloj, Juan Crespo. Pitcher listo, el lanzamiento, la swing foul atrás, la pelota contra la malla. Conteo completo ahora para Renzo, esperando turno Kevin Meléndez, el receptor de los Gigantes. La serie ganando la Yabucoa 3-2 frente al equipo de Carolina. Está aquí batallando por seguir vivo en esta serie. Tienen que ganar este juego para alargar la misma. Fabra atrás otra vez, hizo swing recta buscando la esquina fuera del home del derecho. Cristian González.
2: Metiéndose en el turno, oiga, el juvenil, que desde que llegó le han dado la responsabilidad de defenderlo en los bosques, lo hizo en primera base en el pasado juego cuando expulsaron a Quiquito, y tiene la habilidad de jugar en los bosques y en la primera base, Renzo González.
3: Pablo otra vez, esta vez arriba de la malla, casi frente a nosotros, ahí la pelota vino hacia atrás, sigue fajado en el turno Renzo. Hay un solo out en el quinto inning de los Gigantes a la ofensiva, el juego sigue en cero. 0 carreras, 3 hits sin errores para Yabucoa, 0 carreras, 2 hits sin errores para el equipo de los Gigantes. El lanzamiento, la sesión conecta un bomb por segunda base, la ataca Pintor, hacia su izquierda la tiene, el disparo va al inicial y ese es el segundo out de entrada.
2: Buen fildeo hacia el lado de la mano con guante de Pintor para darle ese segundo out. 4-3, hay 2 outs cuando Kevin Meléndez, el receptor de los Gigantes que recibió ponche en la tercera entrada, viene a su segundo turno de la noche. Y tú sabes la edad de Renzo, 23 añitos, hace el 20 de junio de 2003, el juvenil guardabosque de la izquierda de Carolina.
3: Tiene grandes herramientas, ¿sabes?, para el juego. O sea, un pelotero formado, Renzo, a su tierna edad, diríamos. El lanzamiento es bola. Otra vez se molestó Cristian cuando cayó en el wind-up. Hizo el mismo movimiento que hace un inning atrás. teniendo molestias, parece, en la pierna derecha. Pero se acomoda rápido. Lo están observando ahí el cuerpo técnico de Yabucoa desde el dugout. El lanzamiento de strike, cantado para Kevin. Es el primero, dos bolas, un strike. Su cuenta ahora. Bateando con el tránsito limpio y dos outs en el quinto inning del juego, Kevin. Meléndez, el lanzamiento, le tiene con esto una línea al right field. Al segundo va, la levanta Yosnel Ortiz. Y en primera está Meléndez con su primer hit del juego.
2: Y el segundo indiscutible de los Gigantes frente a González. El primero fue en la tercera entrada. Salió del bate de Pérez. Aquí lo logra hacer Meléndez. Hay dos outs cuando Joel Quiñones está a la ofensiva.
3: Quiñones se ponchó sin tirarle en su primer turno. Encuentra hombre en circulación con dos outs. Quiñones, que es el octavo en esa alineación de los Gigantes, se despega. Kevin Meléndez en el inicial, la observa el pitcher. Está listo el lanzamiento, strike cantado el primero. Abre con strike ahí a Joel Quiñones, de al zurdo, frente al derecho Cristian González, jugando al frente y movido hacia el campo corto Kevin Santa en tercera. Despega a Kevin Meléndez, no mucho, en primera base. El lanzamiento, aguanta el swing. Le preguntan al de tercera base, dice que no. Dijo que no. Ahí el árbitro Osvaldo Galarza, que no pasó el bate. Así que es bola el picheo. Se acomoda rápido el derecho Cristian González, inclinado, ya tiene la señal. No despega mucho en primera el corredor. Pitcher, listo, el lanzamiento, bola. Slider, pero rompió mucho. Cayó bajito en la zona cuando llegó al plato. Movió rápido Eric Hernández hacia adentro del bateador para recibir el picheo. Dos bolas, un strike, la cuenta ahora para Joel. El pitcher preparado, vuelve y mira. Viene con el envío al plato, en el medio strike, se lo cantaron. Esta vez le puso recta. Durísima del derecho Cristian González.
2: Oye, y tanto Renzo como Joel ahora, que ha metido en cuatro lanzamientos a Cristian, porque estaba cómodo, Frey, 47, se supone que fuera 48 el promedio, uno por debajo, tratando de meterlo en lanzamientos.
3: El lanzamiento de strike tirándole, abanica y se poncha Joel Quiñones, ese es el tercera, se fue la entrada para el equipo de Carolina, sin carreras, conectaron un hit, no hubo errores, uno quedó en el tránsito, en cinco completas el juego sigue entre Yabucoa y Carolina en cero.
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1: Vamos a la parte alta del sexto, que cómo está el juego en cero entre Azucareros y Gigante. Va a dar inicio Kevin Santa, es su abridor, le prosigue Jan Hernández, Luis Pintor, si alguien se envasa, Juan Silva. Continúa Gerald Barrios en el montículo, que se ha enfrentado a 18 bateadores, 55 lanzamientos. Va a continuar el juego, continúa Freddy Ramos.
2: Gracias, Ole Chévere. Llega la entrada de las sorpresas. Ahí está. Toque de bola, foul. Las entradas que le empiezan a tratar de envasarse. Trató Kevin de tocar la bola y sorprender por tercera base. Está un poco atrás. Oh, sí, pero le salió foul, batazo.
1: Esa es la capacidad que tiene este caballero, que va a estar en el equipo nacional, que va a estar en Santo Domingo, Kevin Santa. Miran el desafío, lo van viendo, tres indiscutibles apenas. Le han conectado a Gerald con un dominio hasta el momento, al igual que Christian, y comienzan a hacer el juego pequeño. Oiga, y eso no lo dicta Juan González. Esa es la capacidad del pelotero, y así lo hace Kevin Santa.
2: El lanzamiento en curva se quedó alto y pegado. El zurdo Gerald Barrios, 1-1 el conteo ahora.
1: Y eso tiene un porqué, sacarlo de su comfort zone, de su está cómodo en el montículo, crearle una situación que no había visto en el juego, para tratar de romperle el ciclo de lanzamiento a Gerald Barrios.
2: Ahora vino con curva, arrastrado un poco contra el suelo, bola. Ahora y tratar de envasar ese primer hombre, que sería importante para el equipo de Yaucoa para comenzar a hacer jugada. Pero está en 2-1. El lanzamiento en recta se le quedó un poco alto ahora el picheo a Gerald. 3-1 el conteo para Kevin Santa, que está abriendo el sexto inning de los Azucareros. El juego sigue en cero. Hace el movimiento Gerald Barrios. El lanzamiento strike. Tiene un tubo en esa esquina, ¿sabes? La bola ahí derechita. La esquina fuera del home. El zurdo Gerald Barrios. La cuenta es completa ahora para Kevin Santa, que está abriendo esta entrada. El lanzamiento es strike, tirándole ese poncha a Kevin Santa. Ese es el primer out del sexto inning.
1: Buen combate del zurdo de oro, Gerald Barrios. Cayó atrás frente al peligroso Santa, 3-1, y pudo venir y dar ese ponche. Oiga, que es el sexto. En la noche de hoy, saca el peligroso Santa y viene uno no menos peligroso, Jan Hernández, que lleva de 2-1 al momento.
2: Ese es el segundo bate de esta alineación, Hernández, patrullero central de los Azucareros de Yabucoa, visitando aquí a los Gigantes en Carolina. El lanzamiento, la sesión, levanta un batazo altísimo hacia la banda de la izquierda. Está ya en la zona de seguridad esperando Renzo al frente, unos pasitos, y captura. Ese es el segundo out.
1: Y ese swing fue de mala fe. Trató de levantarla y sacarla por el bosque de la izquierda. Oiga, caso que lo ha hecho en el béisbol profesional. Aquí, pero le faltaron un par de pulchón más. Se quedó cortito.
2: Sí.
1: Jan Hernández, hay dos outs cuando Luis Pintor es el hombre a la ofensiva.
2: Con dos outs rápidamente aquí en el sexto inning, Pintor patea por tercera vez en este juego. Luis Pintor, frente a Gerald Barrios. El lanzamiento en recta, strike cantado el primero.
1: Va 9 al hilo de Gerald Barrios, desde 10, desde que se le envasó Kevin Santa en la tercera, Freddy.
2: Fabla atrás, sí. A este hombre lo ha sacado dos veces, al Pintor, en el juego. Ponchetti, un fly a la segunda base inofensivo. Y ha estado trabajando muy bien, ha ponchado a 6, como bien indicó Jorge hace un ratito. 6 hombres ha ponchado el zurdo. El lanzamiento, strike, tirándole. Ahí está el séptimo, apúntelo, que ese es el tercero, 1-2-3-0 todo. Para Yabucoa el juego en la pizarra. Yabucoa 0, Carolina 0 también.

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2: Vamos a la conclusión del sexto. Viene la ofensiva. Enoch Pérez, Alexis Torres, Osvaldo Martínez, si alguien se envasa, Ángel García. Sigue Cristian González con Eric Hernández, la batería de los azucareros, aquí en la conclusión del sexto. Continúa con ustedes Freddy Ramos.
3: Gracias, Jorge. Chévere, las esquinas jugando al frente. Arel abrió el primer envío, strike, tirando el swing grandísimo de Nock. Tanto Kevin Santa como Edwin Gómez, los pasos al frente, pendientes por si hay jugada de toque, de sorpresa. Pero hizo swing grande, ¿no? El primer picheo de Cristian González, que ya está moviéndose en la goma. El lanzamiento en slider, afuera y bajo. 1-1 el conteo para Enoch. Tiene un hit en este juego, Enoch Pérez.
2: Fue el quinto del Final Four, promedia 238, 5 en 21 turnos.
3: Pound por tercera base en zona fabla, levanta Kevin Santa. Y se la saca del juego. Recibe pelota nueva el derecho Cristian González.
2: Delfín Colón en el plato. Vincent Morales en primera. Rubén Ramos por segunda. Osvaldo Galarza. Está por tercera. Juan Crespo en el reloj. El compilador de la noche de hoy, Jorge Mojica. Nuestro director técnico, Edwin Román.
3: Está preparado otra vez el derecho Cristian González. En Oper bateando el lanzamiento bola. Evento hacia afuera, 2-2 la cuenta para él. Juego sigue en cero. Este juego aquí en Carolina. Los azucareros visitando a los gigantes de Carolina. El lanzamiento, la sesión con el tumbado al campo corto, cómodo. La falla, Cristian la recupera. La se le levanta, el disparo quieto. Queda el error, sin duda alguna. Se confió demasiado, un gran guante. Pero le dio ahí en la puntita del guante cuando la fue a buscar. Ya era tarde. Cuando tiró a primera, el hombro había pasado.
2: Freddy, y hay que citar el joseo, como le llama el argot. La velocidad que imprimió de home a primera en Enoch Pérez. Hay gente que hace este swing y no le ponen la velocidad necesaria. Eso le da la opción de que Carolina abra bien esta sexta entrada. Hombre en primera y Alexis Torres está a la ofensiva.
3: Sí, que hay un break ahí para el equipo de Carolina envasando su primer hombre. Y el abridor Alexis Torres de la alineación está parado ya en el home. Fallado dos veces esta noche. Hasta se fue el hombre a segunda base. El lanzamiento, bola. Lo hizo swing, el disparo a segunda base. Y lo están esperando. Es out del intermedio en intento de robo. Enoch Pérez, hay un out.
2: Y aparentemente hubo un cruce de señas. Estamos viendo a Alexis Torres. Oiga, Freddy, lo que le llaman el body language. La expresión corporal de Alexis Torres miró hacia el dugout y parece que hubo una confusión porque no lo protegió.
3: No hizo
2: swing. Salió el corrido de Enoch, es el noveno bate, y mayormente si usted la juega así, hay un swing de protección para que el receptor tire de la parte de atrás del plato, pero eso no fue así. Parece que en la colisión se recibió algún golpe allá Cristian Vázquez, creo, ¿verdad?
3: Sí, pero está ya incorporado. Aparentemente fue en el encontronazo con el corredor. Pero como bien tú mencionas, no lo hizo swing el bateador Alexis Torres. Y debe haber habido una confusión. O no había el hit and run, o había el hit and run y él no lo hizo swing, no lo vio. Pero el picheo no era bueno para batear, pero sí la protección. Ajá. Se podría hacer en esa situación.
2: Y si fuese el caso del hit and run, usted hace contacto con la pelota.
3: Exacto, ¿sí? Exacto.
2: Pero yo creo que había robo, porque mayormente en ciertas jugadas de hit and run usted se tiende a quedar un paso atrás para que rompa el infield. En este caso salió, mi percepción, que a lo mejor no puede ser la corta, salió como a robo, y ahí vemos a Alexis mirando hacia el lugar, cosas que pasan en todos los niveles del béisbol.
3: Señor.
2: Se fallan señales, se adjudican, pero hay un agua aquí en la conclusión del sexto, duelo de lanzadores entre ex compañeros Cristian González y Gerald Barrios.
3: Debe haber sido gol el picheo. Ahí está, se levanta el árbitro a limpiar el home. Un poquito, porque hubo en el movimiento del catcher cuando tiró. Cogió un poco de tierra el home por arriba. El fin Colón. A pie de juego. El fin. El lanzamiento es bola. Es la segunda, exactamente. Dos y nada tiene. Ahora lo indica Delfín Colón. Creo que el picheo fue un poquito alto el primero. De el derecho a Alexis, Cristian González para Alexis Torres, que sigue bateando, no hay nada. El lanzamiento, la swing, levanta un batazo hacia la banda derecha, unos pasos atrás y hacia la raya, moviéndose de la derecha del parque, y captura a Josnel Ortiz. Ese es el segundo out.
2: Apenas con tres lanzamientos dispone de Alexis Torres, ya tiene el inning en dos outs el derecho González, cuando Ozzy Martínez viene a la ofensiva.
3: Ozzy que viene por tercera vez frente al derecho Cristian González. Ha fallado en dos turnos. Elevado las manos de Josnel al derecho y de campo corto a primera. En su segundo turno batea por tercera vez con el tránsito limpio y dos outs marcados ya en la pizarra en el sexto inning de los Gigantes. El lanzamiento, strike cantado el primero.
2: Oye, Freddy, allá en Juncos, dos para Comerío, cero. Para Juncos, 5 indiscutibles, 6. Ahora para Comerío, apenas 2 para Juncos.
3: Aquí está en cero el juego. Línea al guante de Cristian Vázquez, que se movía hacia su derecha y captura el batazo de Ozzy Martínez. Ese es el tercero. Se va a línea, 1, 2, 3, 0 todo. Para los Gigantes, se han jugado 6 completas. El juego entre Yabucoa y Carolina en cero.
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1: Vamos a dar inicio, oiga, sí, al último tercio de juego. Parte alta del séptimo, le llaman la de la suerte. Viene Juan Silva a la ofensiva, Edwin Gómez, Justin Ortiz, si alguien se envasa, Eric Hernández. Continúa lanzando Gerald Barrios. Al momento se ha enfrentado a 21 bateador, 65 lanzamientos, 44 strike, 21 bola. Va a continuar el juego, continúa con ustedes Freddy Ramos.
2: Gracias, Jorge Chévere. Silva, un paseíto ahí, te da como a veces el árbitro está en alguna gestión. Nos vemos a Delfín, por acá, por detrás donde está el reloj. Delfín Colón, el árbitro principal, el juego en cero, aquí en Carolina. Ya se está acercando Delfín y ya está pidiendo juego, se acerca al home. Silva, que era el barrio, ya está parado sobre la goma buscando la señal de Kevin Meléndez, acepta. El lanzamiento al plato, strike cantado. El primero para Juan Silva. Temblan con dos turnos, Juan.
1: Sí, ponche en la primera. Fly al bosque central profundo en la cuarta, su tercer turno de la noche.
2: El lanzamiento strike tirándole, un envío hacia la esquina fuera del home, de Gerald Barrios. Ha sido su marca de la noche, esa esquina fuera. Para los zurdos y para los derechos, esa esquina adentro también, con mucho control. Gerald Barrios, cero bolas, dos strike. El lanzamiento lo dejó pasar un poquito bajito, buscando conseguir esa esquina otra vez, pero un poco bajo en esta ocasión. El envío de Gerald Barrios, juega atrás, tercera, Ozzy, campo corto también, movido un poco hacia el medio. El lanzamiento, le tira con esto, un rolling duro por primera, la bola pasa buena, a ir hacia la zona foul, la va a cortar rápidamente, Enoch viene con el disparo rápido al cuadro y se tiene que detener en primera Juan Silva con sencillo, buen trabajo de Enoch Pérez buscando esa bola en la zona foul.
1: Oiga, llegó a eliminar 11 al hilo, el zurdo de oro Barrios, hasta que en 1 y 2, esa línea silbante por la raya, es el cuarto indiscutible de la tropa de Yabucoa. Abren bien la séptima cuando Edwin Gómez, el primero base que batea a la derecha, está a la ofensiva. Oiga, y Enos Pérez le llegó esa bola bien rapidito. El dato importante para Carolina es que Silva no es el mejor corredor, y no pudo agenciarse otra base.
2: Se cuadra para tocar, le sale un flycito ahí, pero el catcher le parte y se cae. No puede llegarle para la zona foul a Edwin Gómez, que lo están sacrificando en ese turno.
1: Sí, señor, aparentemente. Ante el dominio de Gerald Barrios, que ahora, ese fue el cuarto, citamos que había retirado de 10 a 11, 11 al hilo, antes del indiscutible de Silva. Están tocando a Edwin Gómez, que al momento lleva de 2-0 en el desafío. Frente al zurdo Barrio, fly al 8 en el segundo, de campo corto a primera en el cuarto, está en su tercer turno de la noche. Josdiel Ortiz, bateador zurdo, está esperando turno, a menos que Juan González haga algún movimiento ofensivo.
2: Sí, cambia la señal ahora con Edwin Gómez. Ahora ya está listo, Gerald Barrio, sí. Va a batear para afuera, strike tirándole. Lanzamiento rompiente en curva esta vez para Edwin. Vino Gerald, no le hizo la recta. Lo señala el coach de tercera base, corriendo Juan Silva.
1: Y ahí está la veteranía, Freddy.
2: Sí.
1: Usted no puede pensar que van a tener el toque con un buen bateador como ese. Lo importante es hacer lo que hizo Gerald, no ver él en el medio con su recta.
2: El lanzamiento en curva lenta, línea al guante de Ozzy. Se prepara para tirar a primera, pero regresa Juan Silva, que no había despegado mucho al inicial. Así que Gómez es el primer out de la entrada.
1: Oye, y como dicen en el béisbol, le dio un viento por tercera base, pero la ubicación de Martínez era la perfecta. Hay un out, dos buenas conexiones del equipo que ya buscó en esta entrada. La de Silva encontró terreno libre, esta fue a las manos de Ozzy. Josdiel Ortiz está a la ofensiva.
2: Primer envío para Ortiz, es bola sobre lo alto. Este dio una buena línea en el cuarto inning para cerrar la entrada en la jugada que hizo Renzo.
1: Sí, señor, de cabeza en el bosque a la izquierda, cerrando el cuarto. Usted tiene toda la razón.
2: No se puede confiar, ya era el barrio. Está agresivo en el home ahí, Jornel Ortiz. Está preparado el pitcher, el lanzamiento, la hace swing, foul, la bola acá a las gradas, al público. El swing que hizo ahí Jornel Ortiz. Sigue Juan Silva corriendo el inicial. Que no tiene que preocuparse mucho, Jerry, por él. Sí, pues no es rápido, como sí, tú no bien indicaste. Va a estar ahí esperando que pase en el home.
1: Y al usted ser zurdo, le limita el espacio.
2: Sí. Está preparado. El lanzamiento en curva, bola. Falló por poco. Ahí se movió Kevin tratando de levantar la bola antes. Pero se fue cayendo el picheo y cayó en la zona baja, la zona de adentro. De zurdo para zurdo. Dos bolas, un strike la cuenta. Listo, ya era el lanzamiento en recta, le tira y conecta hacia la banda izquierda, está bien preparado ahora y bien colocado. Renzo unos pasitos al frente y hacia la raya, captura, ese es el segundo out.
1: Buen out que propina Gerald, cayó atrás. Dos bolas, un strike, logra eliminar y darle este segundo out de esta séptima entrada con hombre en primera. Yabucó abrió bien esta entrada, pero ha podido eliminar a Gómez y ahora Ortiz. Hay dos outs cuando Eric Hernández viene a la ofensiva. Oiga, que en su pasado turno la llevó al warning track. Es un buen fildeo de Renzo González y a eso va Gerald José Fargas. Mientras dialoga con el lanzador, escuchen esto.

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2: Sale Fargas y le da un voto de confianza al zurdo Barrio. Oiga, fue a hacer un plan de trabajo frente a Hernández. Hay dos outs, continúa el juego, continúa Freddy Ramos.
3: Gracias, Jorge. Dos outs, hombre en primera base, el lanzamiento, la sesión, el primer envío, foul atrás. La vio grande, le hizo swing grande otra vez. Eric Hernández. Se están quedando los pichos un poquito alto. Últimos dos turnos ahí de dos bateadores al zurdo y era el Barrio. Tal vez eso fue lo que Fargas
2: notó. Y ya es la séptima entrada.
3: Sí, la séptima. Y que tiene que defenderse ahora con otros pichos. El lanzamiento, strike tirándole. Ahora le vino un rompimiento y se fue un poco al frente el bateador Eric Hernández.
2: Oye, Freddy, y cuando usted dirige, hay uno que una cosita que le llaman sharp o una hoja de trabajo. Este señor, yo le daría un círculo, free swing. El turno anterior por poco la saca el primer picheo. Ahora, de nuevo, y en el anterior, lo mismo. Son planes ofensivos de los bateadores.
3: El lanzamiento, en cambio, bola, se va el hombre a robo, llega a segunda base, no hay disparo. Delay steal, ahí de Juan Silva, provoca las bocinas de la fanaticada de Yabucoa y el aplauso.
2: Le anticipó el picheo rompiente. Sí. Y a veces la ubicación del catcher visualmente le da el margen a los corredores. Y eso fue lo que hizo Juan Silva. Anticipó que le iba a quitar la bola. Va a ser robada. La primera del juego, sí, para Juan Silva.
3: Ahora dos strikes. El lanzamiento en curva, abanica y se poncha. Hernández, ese es el tercero, se va a la entrada sin carrera con un hit. No hubo errores, uno quedó para el equipo de Yabucoa en el séptimo. El juego en la pizarra, Yabucoa y Carolina en cero.

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5: Vamos a la conclusión del séptimo. No fue de la suerte para los azucareros. Vamos a ver si Carolina capitaliza. Lo necesita. Pierde la serie. 3 victorias para Yaucoa, 2 para Carolina. Este juego está empate. Ángel García, Quiquito Jiménez, Tomás y González. Si le dan la oportunidad, continúa el juego, continúa Freddy Ramos.
6: Gracias, don Echeverre. El García hizo amague de tocar, quitó el bate, la bola fue alta. Primer picheo fuera de la zona del derecho, Cristian González para Ángel García. El lanzamiento, bola, y es la segunda. Dos y nada, estamos en el séptimo ya. Final del séptimo inning, sigue el juego en cero. Lanzadores dominando. 7 y se han conectado, 4 por Yaucoa y 3 por el equipo de Carolina. Está preparado el pitcher de lanzamiento, bola, y es la tercera, 3 y nada. Importante que se envase este hombre. Carolina buscando reaccionar en esta serie para empatar la misma. 3 victorias para Yaucoa, 2 para Carolina en la serie. Strike el primero.
5: Lanzamiento número 79 para González, 49 de ellos en la zona del strike.
6: Está parado ahí de frente haciendo el movimiento el pitcher, el lanzamiento, strike el segundo. Se metió en la esquina fuera del home ahora para bateador derecho de Cristian González. García batea ahora en conteo completo, abriendo el séptimo inning de los Gigantes. El lanzamiento le tiene con este un bomb por tercera, lo adelanta Kevin Santa, va con el disparo al inicial y ese es el primero de la entrada.
5: Buen fildeo de Santa. Oiga, ese machete está a tiempo. De 5 a 3 hay un out. Jorge Quiquito Jiménez viene a la ofensiva, lleva de 2-0 al momento.
6: Pudo venir de atrás en el conteo ahora el derecho Cristian González y sacar a Ángel García. Así para colocar ese primer out importantísimo. En cambio se quedó alto el picheo para Quiquito Jiménez, pidiendo pelotas nuevas del árbitro principal. Allá al dogado haciéndole el aviso que ya no le quedan muchas ahí en la reserva. El pitcher lanza, strike cantado. Hizo la madre de tocar, quitó el bate Jiménez. Como siempre, Kevin Santa se le mueve hacia la zona del campo corto, pero al frente, en tercera base. El lanzamiento le tira y conecta rolling por el lado del guante de Kevin. No pudo, iba durísimo. Va de hit el batazo de Jiménez. Se acomoda en primera con un out aquí en el séptimo de los Gigantes.
5: Este es el octavo hit de Quiquito en esta serie frente a Yaucoa, que ha sido puro veneno. Empezó con promedio de 500 este juego y un base percentage average de 696. Va a haber tiempo, van a dialogar con González. En lo que esto sucede, escuchen esto.
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0: Alex, el coach del equipo de, oiga, ese no es Fonseca, mayormente va a Pito Fonseca, le da un voto de confianza. Me imagino que fue a decirle cómo le va a lanzar a Thomas, que es el hombre a la ofensiva.
1: Que ya está parado ahí en el home, con corredor en primera base. El lanzamiento strike tirando el primero. Lanzamiento rompiente ahí del derecho Cristian González. Para Kenwell toma un out. Corre Jorge Quiquito Jiménez en primera. Despega. El lanzamiento lo dejó pasar, es bola. Turno importante para Kenwell Thomas. Este juego llevó la bola lejos en el primer turno. Uh-huh. El fildeo de Jan Hernández hacia la zona central derecha, la zona de seguridad. El batazo ese de Kenwell Thomas. Tiene a Quiquito Jiménez corriendo en primera. El lanzamiento strike tirando el foul, la pellizcó levemente. Catcher perdió el balance un poco, pero se levanta. Va el trainer de Yabucoa rápido. La bola le dio el foul al catcher Eric Hernández. Pero no es nada serio, claro. Que muchos golpes se reciben ahí atrás los receptores. ¿Eh?
0: Eso es una posición bien delicada. Y pensar que esta tierra produce tanto receptor bueno. Yadier Molina, Iván Rodríguez. Y si seguimos, no acabamos. 440 el promedio de Thomas, 11 en 25, anotado en 6 ocasiones, el productivo Thomas, y ha empujado 9. Ha tenido que ver con 15 de las carreras que ha producido su equipo en esta serie.
1: Ahora tiene con TDE una bola y dos strikes frente a Cristian González. Listo, el pitcher, el lanzamiento, le tira con esta rolling de foul por tercera base. Todo el tiempo en curva los lanzamientos. No están peleando con él con la recta.
0: Sí, no están fuerza con fuerza. Oye, ya está entrado. No ve muchos picheos porque ha tenido un buen control González, pero no puede haber equivocaciones. Un juego que está 0-0 en la parte baja del séptimo.
1: Correcto, ahí está, sigue Jiménez despegando en primera base. No mucho, está con cautela, algo conservador. El lanzamiento lo dejó pasar, es bola. Por el lado del brazo lateral ese picheo.
0: Ahora la cruzó, Freddy. ¿Sí? Tres cuartos del medio hacia afuera, el anterior fue encima, ha estado sorteándole los lanzamientos de la esquina afuera hacia la parte adentro del plato.
1: Está en 2-2 del conteo. El lanzamiento pegado, ahora vino con un lanzamiento rápido hacia adentro, pero que me lo dejó pasar, se trincó un poco, alejó el bate, se lo pegó al cuerpo rápidamente.
0: Es el 91, el lanzamiento de Cristian González.
1: Y la cuenta es completa. El lanzamiento strike tirándolo. Se lo llevó con el slider. Ese es el segundo out.
0: Oiga, el quinto ponche para Cristian González. E importante frente a Thomas. Hay dos outs. Renzo González viene a la caja de bateo.
1: Y batea con dos outs y hombre en primera base. Sigue esperando remolque ahí Jorge Jiménez, que conectó hit luego de un out. Ya está corriendo en primera base. Renzo bateando frente a Cristian González. El derecho de los azucareros de Yabucoa. Se fue Quiquito Jiménez, el robo, el lanzamiento, le hace swing, foul. Había jugada ahora. Hizo swing ahí Renzo, pero le salió un batazo débil por tercera base. En zona foul. Volviendo a la primera base, Jorge Jiménez. Fanaticada de Yabucoa, grita un poco.
0: Pero no se sorprenda, ya en la serie se estafó una base.
1: Sí, sí.
0: Quiquito Jiménez, oiga, que es una bujía y atrae al fanático. Igualito que a su papá, que en paz descanse. La misma dinámica de juego.
1: Era un strike en la cuenta, Renzo González. El lanzamiento strike tirándole. Es el segundo. Escucha a los fanáticos de Yabucoa. Bastante gente, ¿sabes? Hay gente arriba en el último nivel y abajo, aquí en el medio.
0: Por lado, y los de Carolina han respondido.
1: Sí, señor.
0: Según a veces no se la damos, hoy sí. Le digo que vinieron a seguir a su equipo.
1: Preparado el pitcher, en cero bolas, dos strikes, Renzo González bateando. El lanzamiento de strike tirándole. Se poncha Renzo, ese es el tercerado sin carrera con un hit de inning para el equipo de Yabucoa. No hubo, Carolina, debo decir, no hubo errores, uno quedó en el tránsito en 7 completas. El juego entre Carolina y Yabucoa sigue en cero.
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0: a 25 bateadores, 80 lanzamientos, 55 en la zona del strike, 25 bolas. Excelente trabajo de ambos iniciadores. 0-4-1 para Yabucoa, 0-4-0 para Carolina. Continúa el juego, continúa Freddy Ramos.
1: Gracias, hola, chévere. Vamos a la acción. Fanaticada. Oye, se mueven pocos a comprar, ¿sabes? Porque está todo el mundo pendiente al juego.
0: Ay, como la adicionaron.
1: Aquí al frente, de ahí una.
0: ¿Cómo es que dicen el soccer? Área de tiempo de refrigerio.
1: De hidratación.
0: De hidratación.
1: Sí. Bueno, strike el primero, rápido, recta, abre el zurdo Gerald Barrios frente a Alexis Rodríguez. Alexis, en blanco en dos turnos. El lanzamiento en curva, le dio un pelotazo, un lanzamiento pegado, le dio ahí. Así que envasa mediante pelotazo. Ahora el primer hombre, Yabucoa. Y por esa razón, es la primera en el juego. No ha habido ni boletos gratis, ahora un pelotazo.
0: Sí, señor, y es la primera vez que se le envasa ese primer bateador a Gerald. No, lo hizo Santa en el séptimo, no pudieron capitalizar. En la segunda ocasión, y es aquí en el octavo, y viene Cristian Vázquez, y sin querer dirigir, me imagino que hay ambiente de toque, porque estaría dando el movimiento, si el sacrificio funciona, de que Santa venga a la caja de bateo.
1: Se cuadra ya para tocar, el bateador lo pone frente al pitcher, va a tener que ir por primera, va a segunda, pero miró ahora primera base y tiró, se mantuvo la almohadilla Quiñones, dieron el out, funcionó el sacrificio a segunda, se movió Alexis Rodríguez, hay un out.
0: Lo hizo bien Gerald, porque no había opción en segunda base, funciona el sacrificio de Vázquez, está en segunda Alexis Rodríguez, hay un out cuando Kevin Santa, el primer bate, viene a la ofensiva.
1: ¿Y qué está ahí amenazando ahora Yabucoa aquí en el octavo inning? Con corredor en segunda base y un lado Alexis Rodríguez batea a Kevin. Tiene un hit en este juego. Kevin Santa. El lanzamiento, le tira, levanta un batazo hacia la banda de la izquierda. Se mueve rápidamente. El patrullero Renzo le está llegando y capturó moviéndose un poco al central. Ese es el segundo out. Vino con el disparo rápido al cuadro. No se mueve de segunda base el corredor Alexis Rodríguez.
0: El primer lanzamiento importante, segundo out. Que da ayer al barrio y que mucho terreno cubre Renzo González. Batazo entre el izquierdo y el central con las buenas piernas de García. Llegó cómodo y viene Jan Hernández. Vamos a ver cómo la juega. Mangual, si le quita el palo, sí.
1: Sí, parece que sí.
0: Le va a dar el peso de las pesetas para la máquina. Rumbo a primera, Jan Hernández, cuando viene a la ofensiva Luis Pintor.
1: Bueno, Pintor lo ha dominado, Gerald, en el juego. Lo ha ponchado dos veces. Pero este es el turno importante, es el turno en que lo tiene que dominar, Jorge.
0: Del juego.
1: Sí, este es el turno del juego. En que lo tiene. Hay tiempo, ahí va Fargas otra vez a cruzar la línea de calva, va a haber conversación en el centro del diamante.
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1: A batear Pintor, tiene una bola en su cuenta. Dos a bordo, dos out. Momento interesante del juego, Yabucoa amenazando con dos outs, pero en segunda y en primera. El lanzamiento estará ahí cantado el primero para Luis Pintor, que se echó atrás.
0: Oiga, y cabe la situación de quitarle el palo al hombre de experiencia profesional como Jan Hernández, que aunque usted no lo crea, en esta serie no ha empujado una carrera Hernández.
1: No, pero es un hombre de peligro, sí, siempre.
0: Es un gran bateador.
1: Batazo a la zona central elevado, ya está García dominando, el batazo está llegando y capturó, ese es el

0: tercera se fue el inning para Yabucoa. Sin carrera, no conectaron de hit, no hubo errores, dos quedaron en el tránsito. En el octavo inning, el juego entre Carolina y Yabucoa en cero.
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1: Vamos a la conclusión del 8. Oiga, qué clase cero de Yeral Barrios, que ya está en 87 lanzamientos con 60 en la zona del strike. Le funcionó la estrategia de Juan Mangual de quitarle el palo a Jan Hernández, picharle a Pintor, lograron cerrar esa entrada. Vamos a la conclusión del 8. Viene Kevin Meléndez, receptor, Joel Quiñones, Enoch Pérez, si alguien se envasa, Alexis Torres. Sigue el diamante, Cristian González. En el Montico, sigue con ustedes Freddy Ramos.
2: Gracias, Jorge Chévere. Vamos en el octavo ya. Sigue Cristian con el bate para tocar, lo quita a Kevin, le cantan el primer strike. Buen trabajo del derecho Cristian González, también del zurdo Yeral Barrios.
1: Sí, señor.
2: El lanzamiento le tiene con esto una línea al left center, la va a cortar rápidamente Jan Hernández en el gap, la envía al cuadro y se ancla en la inicial abriendo el octavo de Carolina con sencillo Kevin Meléndez.
1: Y es el segundo para Kevin de los cinco que ha podido crear el equipo de Carolina. Abren bien esta octava entrada. Oiga, y usted mismo lo puede decir, debe haber ambiente de toque y con un hombre que corre como Joel Quiñones. Y van a traer un corredor emergente. Creo que ese es Cartagena, si no me equivoco. Jorge Cartagena poniendo velocidad. Tiene la opción de traer también a la receptoría el veterano Yomar Cruz. Pero creo que es Cartagena, se lo damos ahora.
2: Sí. Bueno, ahí está. Sí,
1: el mismo es Freddy.
2: El cambio, ya el árbitro indicando el cambio. Y que sale del juego Kevin.
1: Gran juego para Kevin Meléndez.
2: Sí, señor, se envasa aquí, importante. En este octavo episodio, cuando viene a batear Joel Quiñones y está prendida la señal del toque, ya el cuadro interior se está moviendo para la posible jugada ante Quiñones, que está batiendo, pone el toque hacia la zona de primera, la tiene el pitcher, tiene que jugarla por inicial, allí cubrió Pintor el intermedista, out, se mueve a segunda base Cartagena, hay un out.
1: Perfecta la ejecución de sacrificio de Joel Quiñones. Oiga, y si se duerme, le hace la base, porque es un gran corredor, y allá va Juan González. Eso va a ser todo para Cristian González, que hay que darle un aplauso por su gran labor en el día de hoy por el equipo de Yabucoa, Freddy.
2: Sí, señor, un trabajo excepcional el de Cristian González con el equipo de Yabucoa. Solamente 5 indiscutibles, ponchó un total, ¿cuántos son? 4, 6. 6 bateadores y no dio bases por horas, importante, interesante. Es importante enfrentándose a 26 hombres en el juego. El derecho Cristian González deja un hombre en base que de ir al plato iría a su récord. Así que podría perder el juego. Claro, podría no tener ya decisión porque va a salir, va a venir un relevista que es derecho y ya está llegando al montículo. Mientras tanto, escuchemos.
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1: Enoch Pérez bateando. El lanzamiento de Roman Rolling de foul por tercera base. Vino a comprar rápido. Enoch, tiene hombre en segunda base. Se puede romper el hielo, el juego está en cero.
2: Sí. Joan Román, que sustituye a González, 7 y un tercio. 26 hombres, 5 hits, 0 base por ola, 6 ponches. Al momento no ha cerrado su hoja de trabajo. El de segunda es de su responsabilidad. No ha permitido carrera hasta el momento.
1: Patazo elevado a la zona derecha, se mueve atrás un poquito, un par de pasos. El patrullero capturó en el tiro al plato, no se mueve de segunda. Cartagena, ese es el segundo out.
2: Importante out que da el relevista Joan Román aquí en el octavo, pero la amenaza no acaba. Decimos desde que empezó el juego que este hombre que viene a la ofensiva tiene que entrar al escenario de carreras empujadas. Se llama Alexis Torres, está en el equipo nacional que estará en los centroamericanos y viene a la ofensiva.
1: Y viene con la oportunidad de traer al hombre de segunda base a Cartagena, que sería la primera carrera que se anota en el juego entre Yabucoa y Carolina. Batazo elevado hacia la banda izquierda, el patrullero le parte, es profundo, pero ya le está llegando y captura en el izquierdo el patrullero de la izquierda, Alexis Rodríguez. Ese es el tercer out. Se va el inning para Carolina sin carrera. Conectaron un hit, un error, es uno, quedó en el tránsito. En 8 completas el juego en la pizarra, Yabucoa y Carolina en 0.

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2: Vamos a la parte alta del noveno, las 10 y 2 de la noche. Juan Silva viene a la ofensiva, Edwin Gómez, Josniel Ortiz, si alguien se envasa, Eric Hernández. Continúa el juego, continúa Freddy Ramos.
3: Gracias, ahora chévere, primer envío bola para Juan Silva. El árbitro saca una pelota ahí que estaba con algún desperfecto, se la envía al dogado de Carolina. Barrio sigue en el montículo, estamos en el noveno. El lanzamiento le tiene con este batazo lento por tercer en zona foul arrastrado. Batazo de Juan Silva, lanzamiento hacia la esquina de afuera del home. 1-1 el conteo.
2: Yera la trabaja 8 entradas, 4 hits, una base por bola, 8 ponches al momento. 89 lanzamientos, 61 en la zona del strike. Tremendo trabajo tanto de Cristian González como el hombre que está en el montículo, Gerald Barrios. Toda la ruta hasta el momento.
3: Batazo elevado, corto hacia la zona de la izquierda, viene al frente. Renzo le está llegando y capturó, ese es el primer out.
2: Importante primer out de esta novena entrada, nuevamente en las manos de Renzo González. Hay un out cuando viene Edwin Gómez, que lleva 3-0 en lo que va del desafío, viene a su cuarto turno de la noche.
3: Ay, Renzo ha recorrido todo ese desafío ahí.
2: Señor.
3: Para todos los lados, la verdad que domina esa zona, muy bien. A batear Gómez, el lanzamiento, strike, se lo cantan a la esquina fuera del home. Está en blanco en este turno, en este juego. Edwin Gómez, que batea aquí por cuarta vez frente a Gerald, en este juego que está en cero. Strike tirándole, recta, que se movió. El zurdo hacia afuera se le despegó.
2: Sexta asistencia de Renzo.
3: Ah, bueno, ahí está.
2: Como
3: ahí
2: usted está. Lo citó, por eso fui a buscarlo, porque usted lo está viendo bien.
3: Señor, el lanzamiento en recta contra el suelo ahora. Vamos en el noveno, el juego está en cero, Yabucoa y Carolina.
2: ¿Qué clase de juego? Juego de Final Four. Si usted no vino, se lo perdió.
3: Hay algo que está en la mente, pero no lo voy a decir ahora. Después.
2: Ahorita, Freddy,
3: sí,
2: ahorita.
3: Sí, después, porque no quiero. Bueno, aquí estamos. Juego interesantísimo, señores.
2: A que saque la bola de cristal a pasear.
3: Sí.
2: Oye, tenemos hoy, en la noche de hoy, nuestros amigos, nuestros hermanos Yabucoa, Arnie Santana, Bertito Castro, están ahí en la transmisión de los azucareros de Yabucoa. Bienvenido a Carolina.
3: El lanzamiento le tiene con esta foul, swing grande de Edwin. Está buscando verja, estamos en el noveno y el juego está en cero. Tiene la fuerza, Edwin. Buen picheo también de Gerald Barrios, un lanzamiento hacia adentro, esa esquina afuera. Se despega un poco del home el bateador ahora. A ver con qué picheo viene ahora Gerald Barrios. Una bola, dos strikes para Edwin Gómez. Un out en el noveno inning de Yabucoa, que están a la ofensiva. Se sale el bateador, hay tiempo. Lo protege ahí, el árbitro le concede el tiempo que pidió Edwin Gómez. Se acomoda rápidamente. Yomar Cruz está en la receptoría ahora por Carolina. El lanzamiento en curva lenta, levanta un fly hacia la banda derecha. Va atrás el intermedista, lo está pidiendo Quiñones. Como de capturó, ese es el segundo out.
2: Lo sacó de paso, pichó rompiente, sin mucha velocidad. Segundo out de la entrada. Oye, y nos habíamos pasado por alto, allá en la octava, en Junco, 8 comeríos.
3: Uy.
2: Una Juncos. Y aquí, tanto Juncos como Carolina no tienen mañana, Freddy.
3: Sí, señor. Carolina se ve obligado a ganar. Hay dos autos en el noveno de Yabucoa. Yosmel Ortiz bateando. El lanzamiento le tira con esta rolling para la bola. Va a pasar de hit a right field, al primer picheo. Y se ancla en la inicial con sencillo luego de dos autos aquí en el noveno por Yabucoa. Y el turno es para Eric Hernández.
2: Oiga, ese Yosmel Ortiz es un gran pelotero. Hace buenos contactos. Y que conste, lo pusieron contra un zurdo de la calidad de Gerald Barrio. Su defensa también muy buena en ese bosque de la derecha. Hay dos outs y allá va Juan Mangual. Creo que lleva una decisión tomada, pero mientras él decide, escuchen esto.

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2: El estelar derecho Héctor Quiñones sustituye ayer al Barrios, que ha tirado una joya monticular en la noche de hoy. 8 1/3 entrada, 33 hombres se enfrentó, 5 hits, una base por bola. Oiga, 8 ponches, 96 lanzamientos, 67 en la zona del strike.
3: Trabajo excepcional, realmente. Pero viene Quiñones aquí en el noveno inning con 2 outs y hombre en primera base, y Eric Hernández, que llevó la bola lejos en un turno. Uh-huh. En este juego, en su segundo turno, se ponchó 2 veces, pero un batazo hacia la banda izquierda que parecía que se iba a ir al otro lado.
2: Esa fue en la quinta entrada.
3: ¿Sí?
2: Y es bateador de primer picheo, hay que tener cuidado con ese primer lanzamiento que le sirva Héctor Quiñones.
3: Está listo el derecho Quiñones en la goma, despegando el corredor de primera base. Lo observa Héctor. El lanzamiento se fue al hombre a segunda base y le dio un pelotazo al primer picheo, un lanzamiento pegado, y le dio ahí en el brazo derecho. Ahí está dando una vueltecita Eric Hernández. El árbitro está dándole tiempo y va al trainer a atenderlo ahí. Bueno, primer picheo. Parece que venía a picharle pegado.
2: Sí, estaba tratando de trabajarlo en esa esquina adentro. Y había salido a correr. Sí. Josiel Ortiz. Están verificando a Hernández. Fue una recta. Oye, la recta de Quiñones camina.
3: Sí.
2: Y esto le da la opción a que llegue Alexis Rodríguez a la caja de bateo, que se ponchó en la tercera de 4-3 en la quinta y recibió el primer pelotazo de este desafío de mano de Gerald Barrios. El segundo lo da Quiñones en la persona de Hernández. Hombre en segundo, hombre en primera, hay 2 outs.
3: Y que el momento aquí de interés en el juego, de dificultad ahora para el derecho Quiñones. Están moviendo a García desde el dugout, lo están acomodando al patrullero central. Se acomoda a batear Alexis Rodríguez, que en este juego está en blanco. En un pelotazo recibido, Quiñones observa a los corredores que despegan. Agresivo el corredor de segunda base. El lanzamiento es pegado hacia adentro. Lanzamiento rápido para Alexis Quiñones. Corriendo en segunda, Ortiz. En primera está corriendo Eric Hernández. Con 2 outs, el 4 jugándole atrás. El bateador zurdo hacia atrás, Quiquito Jiménez, y el intermedista Quiñones. También listo Héctor. El lanzamiento strike cantado. Es un giro hacia atrás, al revés. El bateador, como indicando que la bola era pegada.
2: Y tratando a ver si ese Ferry lo acaricia, porque el otro abajo pegado a Hernández y los 2 picheos contra Rodríguez ha sido en la parte adentro del plato.
3: Tomando bastante ventaja en segunda base el corredor Ortiz. Se fue el hombre para tercera base. El lanzamiento está tirando el disparo a tercera base y se le cayó la pelota a Osi Martínez. Quieto en tercera base. Se quedó en primera, el corredor no salió. Así que hay robo de base. Un buen disparo de Yomar. Osi adelantó el disparo y se le cayó casi cuando iba a tocar al corredor. Y que hay hombres en las esquinas con 2 outs. Eso swing, hay 2 strikes para el bateador Alexis Rodríguez. Entra Yomar, hace las indicaciones. Yomar Cruz, el catcher, a la defensa del cuadro interior. Quiñones está haciendo indicaciones desde el cojín de segunda base.
2: Corrigieron, Freddy.
3: Sí, parece que sí.
2: 2 bolas, 1 strike.
3: 2 y 1, sí.
2: O 1-1. Hay una confusión en la pizarra.
3: Parece que es 1-1.
2: Vamos a ver. Oiga, y el disparo fue en los chavos. Para el lado que entraba el corredor, no la pudo retener Osi Martínez.
3: Está Quiñones enfrentando a Alexis Rodríguez. Hombres de la esquina, 2 outs. En este noveno inning, el juego en 0. El lanzamiento está ahí cantado durísimo. En la esquina, fuera del home, en 2-2 ahora. Dice la pizarra. Que es el conteo.
2: Y la jugó agresivo, Freddy, porque con un bateador zurdo es el lado, el blanco derecho para el receptor, pero Carolina no tuvo la suerte de que Ozzy no retuviera la bola.
3: Hizo el tiro cómodo, lo hizo cómodo Yomar Cruz. Preparado Héctor Quiñones. Momento de expectación. El lanzamiento, le tira con esto un bajo a segunda base. Quiñones la adelanta, Joel. El disparo a primera base y es quieto, indicó el árbitro. De primera base, ahí debe haber challenge, ya verás. Así que marca la carrera de tercera base. Romero Ortiz tardó un poquito en sacar la pelota. La segunda se fue entonces Eric Hernández. Y vamos a ver, ahí sencillo entonces. En la jugada parece que le van a pedir o no. Sí, efectivamente. A ver el challenge. Es la zona de primera base. Pero se joseó con la primera base el corredor Alexis Rodríguez en ese batazo.
2: Sí, señor, fue un bajo lento, vino hacia el frente. Tuvo un poco de dificultad al sacar la pelota a Quiñones. Y según lo dije ahorita para Enop, Rodríguez no se quitó. Corrió muy fuerte para primera y ahí vino la duda. Pero Carolina ha pedido su primer challenge. Tiene la opción de dos en nueve entradas. Vamos a ver qué resulta este reclamo.
3: Ahí está Yomar Cruz hablando con Quiquito Jiménez. Como dice, ¿cómo tú lo sentiste? Ahí en la zona de primera base. Lo dominó realmente Héctor Quiñones, Alexis Rodríguez, con ese bajo lento. Y que la agresividad, si es que la carrera finalmente se marca y es quieto en primera base, le rinde frutos, claro. Hizo un buen disparo Yomar Cruz a tercera base, pero no pudo completar la jugada. Ozzy Martínez en el disparo, que parecía que lo iban a esperar al corredor.
2: Sí, señor, ¿ah? Para mí, sí, en el disparo de Yomar, digo, con todo el respeto, estamos acá arriba, había jugada.
3: Sí, había jugada.
2: Pero fue un poquito al lado, la tuvo que traer, al tratar de traerla, se le quedó la bola en el terreno de juego.
3: Están los árbitros todavía en la consulta con el video, están allá en la zona de primera base esperando la determinación, una jugada cerrada en primera base, hay que dice ahí quieto en primera base, así que marca la carrera, se coloca el juego 1-0, queda la infinita entonces en el batazo. Ah, Alexis Rodríguez hasta segunda se movió, Eric Hernández, marca Yosmer Ortiz, y esto luego de dos outs.
2: Sí, señor, después que eliminaron a Silva y a Gómez, indiscutible de Ortiz, base robada, y pelotazo Hernández, y entendemos, estamos esperando la adjudicación de...
3: del anotador oficial.
2: Es el quinto.
3: Así que Héctor Quiñones va a seguir ahí enfrentando ahora a Cristian Vázquez. Ha sido veneno en esta serie para el equipo de Carolina. Y Carolina la marcaba en 17 entradas.
2: Sí, señor. Yabucoa.
3: Yabucoa, debe ser.
2: Oye, y sin sacar entradas. La pelota del cuadro interior.
3: Sí, señor.
2: Como el béisbol, Fred. Okay.
3: Batazo que parecía el tercerado. Pero como tú bien indicas, tuvo problemas al sacar la pelota Joel Quiñones. Se para ya Cristian Vázquez. Hay dos a bordo, dos out. Todavía sigue amenazando Yabucoa. El lanzamiento para Cristian Strike, que es el primero.
2: Oye, Freddy, ¿y esa carrera va al récord de Gerald?
3: Sí.
2: El hombre ahora mismo en récord.
3: Sí, señor, porque le dio hit Ortiz.
2: Ortiz, sí.
3: Fue el último bateador que se enfrentó. El lanzamiento le tiene con esta línea de foul, lanzamiento hacia adentro, pegado. De Joel Quiñones. Tiene que cerrar esta entrada para que Carolina tenga la opción en el noveno inning. 1-0 Yabucoa. Se ha ido arriba aquí en el noveno.
2: ¿Qué clase de desafío?
3: Sí, señor. Rindiéndole fruto la agresividad ahí en el corrido a Jonel Ortiz. El lanzamiento le tira y conecta machucón de foul. Ahora le cambió la velocidad. Lo sacó un poco de paso a Cristian Vázquez. Ese picheo de Héctor Quiñones.
2: Si algo positivo hay que saber, sacarle luego es que cuando usted está en estas situaciones como bateador, que se convierte en corredor, hacer la conexión, usted tiene que dar lo mejor de sí. Y eso fue lo que hizo Alexis Rodríguez en ese roletín de un bound a segunda base, Freddy.
3: Correcto. Bueno, ahí está el pitcher otra vez. El lanzamiento le tiene con esta machucón de foul hacia el dogado de Yabucoa otra vez. Lanzando hacia adentro todo el tiempo estos Quiñones a Cristian Vázquez. Corredores con el contacto saliendo rápido. Tanto Eric Hernández que está en segunda como Alexis Rodríguez que corre en primera base. La velocidad se impuso en este inning por Yabucoa. Tanto de Ortiz robando bases como la de el hombre que está en primera base de lanzamiento foul de Alexis Rodríguez. Que logró llegar primero que la pelota y el guante de Quiquito Jiménez y trajo al hombre desde tercera base con la carrera que está en la pizarra. 1-0 domina Yabucoa en el noveno inning. despegando los corredores. Héctor Quiñones, listo, mirando a ambos corredores que están despegados. El lanzamiento, bola afuera, un slider. Ahí de Héctor Quiñones buscando poner a pescar al bateador Cristian Vázquez, que tiene un hit en este juego en dos turnos oficiales. Cristian Quiñones, habitual el movimiento, mirando a los corredores, que toman mucha ventaja. Ya está listo el lanzamiento, arrastrado, se le va la pelota atrás al cache, van a adelantar los corredores, no hay disparo. Así que adelanta a tercera de Babel White, Hernández, y a segunda Alexis Rodríguez. Para Cristian Vázquez, que sigue bateando en 2-2, ahora frente a Héctor Quiñones.
2: Pichó rompiente, la trató de dejar frente, la dejó, pero se le corrió un poco hacia el lado a Yomar. Eso le da la opción de que adelante a tercera Hernández, hace lo propio Alexis Rodríguez a segunda base, y sigue bateando Cristian Vázquez, que promedia 368 al momento que batea.
3: Listo el pitcher, el lanzamiento, le hace swing foul otra vez, ese mismo pitcher hacia adentro, está dominando, pero no ha podido, no lo ha hecho fallar, está consiguiendo el contacto Cristian Vázquez todo el tiempo con ese picheo que le está haciendo Héctor Quiñones, dándole incómodo, se despega un poquito de orejón. Ahí Cristian Vázquez haciendo ajustes en el plato, despegan los corredores, dos a bordo, dos out. Borja Ocoa, que ha marcado una, el lanzamiento otra vez, foul, otra vez, lanzamiento en sinker ahí, de Héctor Quiñones.
2: Tiendo usar el split finger en esas situaciones, pero ahora con hombre en tercera, sí. A veces usted se limita a usar ese tipo de picheo. Vamos a ver si lo usa Héctor Quiñones.
3: Buscando la señal de Yomar Cruz. Ya aceptó. Corredores despegando otra vez. Y bateando Cristian. El lanzamiento le hace swing foul. Atrás ahora. Le cambió el picheo. Lo rozó por debajo de la pelota que fue atrás a la malla. Ahora Cristian Vázquez. Juegazo aquí esta noche entre Carolina y Yabucoa. Ha marcado una Yabucoa en el noveno inning. Se han ido arriba 1-0. Frente a los Gigantes. Y sigue Héctor Quiñones ahora, que entró en labor de reloj en este inning. Tiene dos a bordo, dos out. El lanzamiento le tiene con esta línea de hit al field. Van a marcar dos los de Yabucoa. Va para primera base y está llegando. Ahí va para segunda. Ahí va la pelota ahí. El patrullero va hacia la zona de foul. Marcan dos sencillos ahora de Cristian Vázquez, que pone el juego ahora 3-0, ganando Yabucoa aquí en el noveno inning.
2: Y empezando este desafío, traemos a colación ese nombre. Cristian Vázquez, que comenzó este desafío con 353. Y ya en la noche de hoy ha conectado dos indiscutibles en tres turnos con un sacrificio. Y ahora Yabucoa domina el juego 3-0.
3: Aprovecharon este inning y han sacado ahora a su ofensiva, han pegado tres indiscutibles, batea ahora Kevin Santa con hombre en segunda base. El lanzamiento hacia adentro, bajito y pegado. Y que hay uno a bordo en segunda, Vázquez, que acaba de impulsar dos aquí en la novena entrada para colocar el juego 3-0 ahora a favor de los azucareros frente a Carolina. Quiñones sigue lanzando, observando el control de segunda base, el lanzamiento es bola. Tomando mucha ventaja Cristian Vázquez en segunda. La línea larga, dura, hacia la zona del field. En segunda base corriendo ahí Cristian Vázquez. Kevin Santa bateando. El lanzamiento le tiene con una línea que pica en zona foul. Peligroso el batazo hacia la raya del right field de Kevin Santa.
2: Que lleva de 4-1 en lo que va este desafío con un ponche. El peligroso bateador Kevin Santa, que comenzó el inicio de este juego con promedio de 391. Y usted pregunta, ¿quién batea por Carolina en la próxima? 2-3-4, Ozzy, Ángel García y Quiquito Jiménez.
3: El lanzamiento le tiene con esta fábula al público acá atrás. Todo lo que ha pasado aquí luego de los outs, sencillo de Yomel Ortiz, pelotazo a Eric Hernández, luego vino el
2: infield hit.
3: Sí, señor. Ahí trajo la carrera después del robo de base y el sencillo ahora, el doble de Vázquez, que trae dos, coloca el juego 3-0. El lanzamiento, bola, un poquitín alto y afuera.
2: No, Freddy, si le sumas el lanzamiento salvaje, que adelantan los dos corredores, a lo mejor era una carrera y no eran dos más.
3: Correcto. Así que se viró todo al favor de Yabucoa, le salió todo en este inning, la ofensiva también. El lanzamiento es bola, la cuarta lo perdió, va rumbo a primera base Santa, así que se acomodan dos por Yabucoa, con dos out en este noveno inning, el turno es para Jan Hernández.
2: Y Quiñones, que entró a lanzarle a Ari Hernández, no ha podido hasta el momento darle ese out, pelotazo a Hernández, infield hit a Alexi Rodríguez, le permitió hit a Cristian Vázquez, y ahora le da base por bola a Santa para darle el turno a Jan Hernández, que lleva de 3-1 en lo que va de desafío con una base por bola intencional.
3: Siguiendo a buscando el tercer out, Héctor Quiñones para cerrar la entrada, que venga Carolina en la ofensiva en su última oportunidad, tiempo por el reloj. Vamos a ver, una bola, dice el árbitro principal. Así que tardó el pitcher entonces.
2: No ha habido reset de la pizarra.
3: No lo ha habido.
2: En 3 y 2 todavía.
3: Sí, fue el turno de Kevin Santa. Van ahora a limpiar la pizarra. Está Quiñones de lado. El lanzamiento le tiene con esta rolling al campo corto. La tiene Alexis. La pone en el guante de Quiñones en segunda. Ese es el tercer out. Se fue la entrada para el equipo de Yabucoa con 3 carreras. Conectaron un total de 3 indiscutibles. Vamos a ver, no hubo errores, quedaron 2 en el tránsito, en el noveno inning, el juego ahora. Yabucoa 3, Carolina 0.

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5: Vamos a la conclusión del noveno. Ahora Yabucoa gana 3-0. Carolina viene a su último turno de la novena entrada con Ozzy Martínez, García Ángel, Quiquito. Si alguien le da la oportunidad, Kemuel Thomas. Continúa el juego, continúa Freddy Ramos.
6: Gracias, Jorge Chévere. Tiene un extra en su cuenta. Ozzy, strike el segundo. La goma de los picheos rápido de Joan Román. Ahí está la fanaticada de Yabucoa. De tener la victoria, pasarían a la final de Puerto Rico. Allá en la otra serie estaba dominando Comerío cómodamente, ya a la altura del octavo inning. Aquí estamos en el noveno, 3-0, ganando Yabucoa frente a los Gigantes. Un juegazo que ya está parte final, es que se está decidiendo. Bola, el envío para Ozzy Martínez. Tiene todavía Carolina esta oportunidad de reaccionar en este noveno inning frente a Joan, relevista, que tiene récord ya en esta serie.
5: Sí, 1-1 y uno salvado, Joan Román.
6: Ahí está, de lado. El lanzamiento le tiene con esto un machucón lento de foul hacia el dugout de Yabucoa, Ozzy Martínez. Aquí en el noveno está abriendo él, García Vendada de Taza, Ángel García, Quiquito Jiménez. 3-0 Yabucoa las carreras en este noveno inning.
5: Freddy, en la conclusión del noveno, 8 Comerío, 2 Juncos. Está lanzando, salió Héctor Hernández, Luis Leroy Cruz.
6: Bueno, fly por la banda derecha, le parte Jiménez, debo decir Gómez, pero la bola está en el público. Le partió todo el mundo, le llegó Ortiz, también el intermedista Pintor y Gómez. Ninguno de los dos, de los tres, pudo hacer la jugada. Se metió a las gradas. Pero sabe la importancia de comenzar dando ese primer out.
5: Sí, señor. Oye, Freddy, y Héctor Hernández ganó los dos juegos anteriores de uno de los dos del equipo de Comerío. Está buscando su tercera victoria, y si no me equivoco, tenía el récord de 11-1.
6: Tenía 11 ganados ya, sí.
5: Y esa sería su victoria número 12 si termina el juego así.
6: El lanzamiento recta, un poquito alto, se levantó el catcher para celebrar el ponche, pero no fue así. El año que Florida salió campeón, Héctor Santiago creo que ganó 11 o 12 juegos, sí, en esa temporada global.
5: El zurdo que lanzaba de Carolina y ahora de Caguas.
6: El lanzamiento le tiene con esta, vamos hacia el campo corto, Cristian Vázquez, un par de pasos al frente, el disparo al inicial, y ese es el primer out de la entrada.
5: Ese es el out número 25 para la novena de Carolina. Las esperanzas están cifradas en Ángel García, su tercer bate para continuar con vida. 3-7-1, el movimiento por el equipo de Yabucoa, 0-5-0. Por el equipo de Carolina al momento.
6: Un hit tiene Ángel así en el juego. Primer picheo, strike cantado. Joan Román está atacando la zona de strike rápidamente aquí. Entró a relevar en el inning anterior a Cristian González, que hizo un gran trabajo por Yabucoa. Strike tirándole. Yabucoa le quiere devolver las 9 dólares a Carolina.
5: Y es el hombre récord, Joan Román. Y el hombre en récord negativo hasta el momento es Gerald Barrios.
6: Correcto. Sí, el hombre que marcó la diferencia del juego lo dejó él circulación foul, eso swing al próximo envío, Ángel García, la bola va atrás, así que está metido en conteo, parece que es una bola, dos strikes, cero bola, dos strikes, dice la pizarra.
5: Cero y dos.
6: Sí. Ahí está otra vez Joan Román, lanzando rápido, lanzamiento, strike, tirándole, la rozobra, levantó el catcher, va el tiro a primera, es out, así que hay dos out, a ley de uno llevarse la victoria el equipo de Yabucoa y pasar a la final de Puerto Rico. Se oyen las bocinas ahí de los azucareros, hay una señora ahí con una caña y una bandera.
5: Y ya ahí oficial, Comerío está en la final de Puerto Rico.
6: Sí, que hay fiesta allá en Comerío hoy.
5: 8-2 vencieron a los mulos.
6: Habrá un nuevo campeón entonces.
5: Habrá un nuevo campeón, sí señor.
6: Strike cantado el primero para Jorge Jiménez, que batea con dos outs. La fanática de Carolina va en el parque, pero desfilando algunos. Algo triste, pero se lleva un gran juego, ¿sabe?
5: Sí, señor.
6: Ha sido un juegazo este partido. El lanzamiento es bajito. Eso reafirma las palabras que decía el dirigente Juan González. Equipo difícil para Yabucoa.
5: Para Yabucoa.
6: Ha sido Carolina.
5: Carolina, sí, sí. Si esto termina, como está marcada la pizarra, una buena serie para enfrentar a un gran equipo.
6: Atazo elevado por primera, le parte el inicialista a todo el mundo, pero la bola está metida en el público. Está lejos. Los asientos de las segundas grupos de filas de asientos. Y que tiene dos strikes, una bola, dos strikes, Quiquito Jiménez. Frente a Joan Román. A ley de un out, los azucareros para ponchar su pase a la final. El lanzamiento contra el suelo, el envío de Joan Román, 2-2. Se coloca ahora la cuenta para Jorge Jiménez. Espera turno, que hagamos el tema. Por si le llega la oportunidad aquí en este noveno inning. Esta tremenda temporada de béisbol para los Gigantes de Carolina. Están aquí en la fase de los cuatro finalistas frente al equipo de los azucareros. El lanzamiento pegado para Jiménez. Lanzamiento rápido de Joan Román. Se mantiene la defensa igual. Todos igual para el equipo de Yabucoa. No ha habido cambios. El equipo que comenzó es el que va a cerrar el juego con el dirigente Juan González. El lanzamiento es strike tirándole. Se poncha Jiménez. Es el tercer out, se va a la entrada sin carreras, sin hit, sin errores, cero todo para Yabucoa. Finaliza para Carolina, debo decir, el juego con victoria para el equipo de los azucareros de Yabucoa. 3-0 decidiendo el partido ya en el último inning, en el noveno inning, cuando el equipo de Yabucoa, luego de dos outs, pudo fabricar 3 carreras y llevarse esta victoria, que ha sido una joya monticular de tanto de Cristian González como de Gerald Barrios, pero al final se impuso la velocidad y la ofensiva oportuna de Yabucoa para lograr la victoria y el pase y enfrentar a los de Comerío.
5: Sin lugar a duda, un gran desafío este que ha cerrado aquí en el Clemente Walker. 3-0. Oiga, y definir que lo que es un buen corrido agresivo cuando hay dos outs, y lo hizo Alexis Rodríguez, obligando a que titubiera en el fildeo Quiñones, y ahí el rally de la primera carrera para Yabucoa y las restantes dos. El movimiento del juego, el siguiente, Yabucoa 3-7 hits, un error, 8 hombres dejaron en base, Carolina 0-5 hits, 0 errores, dejaron 4 corredores esperando remolque. Gana el juego Joan Román. Oye, Freddy, el segundo.
6: La segunda victoria.
5: Una derrota y uno salvado. Pierde Gerald Barrios, que lanzó excelentemente durante 8 1/3 entrada, apenas 5 hits, 8 ponches, 1 carrera, que fue la diferencia del juego. De esta manera, Yabucoa pasa a la final de Puerto Rico. Comerío hizo lo propio con Junco, y ahí está de lo que se trata el béisbol.
6: Celebración.
5: El abrazo de los atletas, la celebración por el lado izquierdo de los muchachos de Yabucoa. Felicidades a, para mí, con todo el respeto, la mejor fanaticada del béisbol superior la de los azucareros de Yaucoa. Queremos felicitar a Juan González, la administración del equipo de Yaucoa. Oiga, y al equipo de Carolina, Freddy, su apoderado William de Gracia, Julio Ortiz, a Juan Mangual, a todo su staff y a todos los componentes de ese equipo, porque en la historia de esta ciudad, Juan Mangual ha llevado dos veces a un carnaval de campeones a este equipo de Carolina. Y este año dimos un paso más al Final Four, Alfredo.
6: Y yo creo que también le han dado un gran regalo a la fanaticada que hizo presencia esta noche en el estadio Roberto Clemente. Respaldó al equipo, que es lo que necesita el equipo para la próxima temporada también, y jugaron un béisbol de altura. El equipo de Carolina se ha ganado el respeto y ya sigue plasmando sus letras grandes con el nombre de Carolina en todo Puerto Rico. Ha perdido frente a un gran equipo.
5: Sí.
6: A un equipo que tiene trazas y historial campeonil. Y esto va a ser una gran serie final entre Comerío, que tiene hambre de ganar, y el equipo de Yaucoa, que hace tiempo no gana. Así que Carolina acaba de perder con un rival que sabe de la calidad que tiene Carolina, que le tienen el respeto, que ambos se merecen. Pero esas palabras de Juan González, que ha jugado tanto béisbol, ha habido tanto béisbol, ha sido un competidor, un luchador y un tipo exitoso, que diga esas palabras de los jugadores de Carolina, se deben sentir orgullosos también la fanaticada y toda la gerencia del equipo de Carolina, su dirigente y su cuerpo técnico. La esperanza para el año que viene, Carolina ya debe estar, yo lo estoy clasificando ya,
5: sí,
6: para
5: sí.
6: El año que viene.
5: No, sin lugar a dudas, y esto es un proyecto de 5 años, Freddy, desde que William de Gracia se dio a la tarea, junto con el municipio autónomo de Carolina, su honorable alcalde José Carlos Aponte Dalmau, una persona que pasa desapercibido, el señor Daniel Redón, Luis Reyes de Recreación y Deporte, traer a Carolina, y ya en 5 años, en su historia, en 3 fases, nunca había ganado una sesión. Lo hizo bajo el primer año con Juan Manuel en el 21, y repite en el 26, y lo lleva al Final Four. Oiga, y me atrevo a decir que de las 2 series, con el respeto de Junco y Comerío, esta fue la serie de más juego cerrado, de más incidencia. Oiga, Carolina está al nivel de los mejores equipos de Puerto Rico, y se lo demostró a Yaucoa y a todos los seguidores del béisbol.
6: Y yo creo que Carolina dio una gran lección en aquellos que se aventuran a pronosticar muy temprano, porque contra Dorado no los daban ganadores.
5: No, señor.
6: Y ganar la serie se convierte en campeones. Aquí casi se elimina la gente, esos de los que se van a eliminar temprano. Y mira dónde está el equipo de Carolina, pierde en este juego buscando el empate de la serie. Pero qué juegazo, blanquean a Yaucoa la semana pasada y hoy llevan el juego hasta el 9th inning en 0. Pero claro, el equipo de Carolina, de Yaucoa, como tú indicas, aprovechó su velocidad y el bateo oportuno en un momento dado, y logran abrir la brecha y llevarse la victoria. Muy bien lograda, pero sin duda alguna, Carolina cayó con las botas puestas y con la frente en alto en esta serie de cuartos de finales.
5: No, y demostrándole a todos estos que pronostican que hay que venir a los parques y no sentarse a ver una estadística solamente. Y Carolina sorprendió a mucha gente, porque la data tú la tienes. En este tiempo digital, Freddy, tú tienes toda la data, pero la entrega del terreno, cómo se hacen las movidas, a veces pasan desapercibidos, y sí sabía que había un talón de Aquiles, su bullpen. Pero el equipo hizo su ajuste. Juan, José Falga, José Arias, Miguel Osorio, José Ponce, todo el staff logró hacer los ajustes y traerle este equipo. Oiga, ¿quién pensaba que esta serie iba a un 6th juego finalizando con 2 blanqueadas? Una en el equipo, en el parque visitante, Néstor Morales, y hoy aquí en Carolina. Y Yaucoa ganó los 3 juegos
6: aquí,
5: en la carretera.
6: Aquí.
5: Ese fue el talón de Aquiles.
6: Sí, señor. Bueno, así que a Jan Rodríguez, gracias por la invitación. Jorge, gracias por la compañía. La verdad que me he sentido muy, muy, muy tranquilo y muy feliz aquí en Carolina. Hoy está Román con nosotros, que no lo había visto, pero así Edwin. Que es un placer. Edwin.
5: Sí, quiero agradecerle a Jan Rodríguez. Oiga, el creador y director de ESPN Sports Media, a todos los componentes de esta corporación de ESPN Sports Media, gracias por su entrega, su trabajo, a la Federación de béisbol, el doctor Quiles, Efraín Williams, hoy el incansable Titito Rosa.
6: Sí.
5: Por la cobertura de todos estos juegos, un gran año para la ciudad de Carolina. Y como a mí me gustan las pequeñas cosas, ahí están dándole gracias al Todopoderoso los muchachos de Yabucoa. Y yo, en mi plano personal, le doy gracias a Dios por el año que ha tenido el equipo de Carolina.
6: Sí, señor.
5: Ha abierto una brecha, el trabajo de William de Gracia, de la administración municipal y de todos los componentes, gracias por el trabajo realizado y el ejemplo que le dan a la juventud. Y al fanático, por favor, miren lo que es posible un equipo cuando su fanaticada lo respalda.
6: Sí, señor.
5: De esta manera, queremos despedir la transmisión radial a través de Yunque 92.9, no sin antes darle las gracias a Enrique Román, a Edwin, a Freddy Ramos. Freddy, esta es su casa.
6: Abrazo, mi hermano. Bueno, claro.
5: Trabajar con usted.
6: Gracias.
5: Este que les habla, Jorge Chévere, primero le da las gracias a Dios por un año de poder cumplir con ustedes. Que vayan con Dios hacia sus hogares y Dios los cuide. Buenas noches.
6: Buenas noches.

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1: Dígalo más fuerte, ¿qué? 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
1: Lo único que te va a ayudar a poder transformar el ser interior y a lograr ese sentir divino, aleluya, que tienes que tener como cristiano, es el Espíritu Santo. El día que toda la palabra que tú sepas sea material, sea emocional y deje al Espíritu fuera, tu vida no va a crecer, no te vas a transformar. Si usted lo cree, dígame.
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1: Por eso es que dice la Biblia que sacrificio no es lo que Dios quiere, obediencia. Sacrificio no es lo que Dios quiere, obediencia. Shendarima kaba somaya. Sacrificio no es lo que Dios quiere, es obediencia. Lima sokaba. Sacrificio no es lo que quiero. Quiero que seas obediente, gloria. No hay sacrificio.

0: que mais agora. Chauvera, se juntaron los dos abusadores de este género.
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0: Ave María, así viene Coria. Este año, ¿por qué no?
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1: Nacho, esta canción nació de un pensamiento.
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0: eso creo yo.
1: You'll be surprised. ¿Qué te parece, Royce? Muy juiciosa la tipa, ¿no?

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0: saben nada, ¿eh? Y a usted le va a ir muy bien, porque ustedes son buenos muchachos. Ya le va a ir bien. Oiga, ven acá, el otro. Ese, ¿cómo se dice? Rubén, ven acá. ¿Y tú qué pasó? ¿Y esa camisa que mané? ¿Y tú tienes plata?
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